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1: Te reto a que me escuches, a que me acompañes. Ya a mitad de semana, miércoles espirituoso, en este 20 de mayo del 2026, y estamos iniciando la terapia musical colectiva con Toto, esto de 1982. De los años 80, estamos de nueva cuenta regresando a aquella época, aquella década que marcó y trascendió por mucho, y además también con la fiebre que se viene del fútbol para el mes de junio. Bueno, pues en ese tiempo estaba dominado por la fiebre que había para el México 86, también en la Copa del Mundo de Fútbol en México, algunos años que marcaron parte de la historia y que trascendieron, desde luego. Gracias por acompañarme. 722-372-7981. Repórtense en esta noche de terapia musical colectiva, desde luego. ¿En dónde? ¿En dónde? Aquí.
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1: Te reto a que me escuches al 722-372-7981. Envíen su mensaje en esta tarde de terapia musical colectiva. A manejar con mucho cuidado. No sé en qué parte esté lloviendo, pero al parecer ya está lloviendo en algunas zonas. Si nos escuchan en Ciudad de México en el 830 o también a través de locura.fm, también platíquenos en dónde se encuentra lloviendo en esta tarde de terapia musical colectiva. Soy Hugo, te reto que me escuches y vámonos con más. Vamos a continuar con más, pero antes de eso vamos a leer este mensajito para que tomen precaución, porque dicen: saludos, Mr. HP. Ahora sí, ahora ¿quién te hizo enojar? Andamos bebiendo tranquilos en la mañana y ahorita toda la Toluca Tenango totalmente inundada con granizo y torbellinos. La Toluca Tenango, a manejar con precaución, de verdad, ahí, a ir despertando.

0: los conductores, para quienes se van durmiendo. Dice, pero reconozco que tú muy bien por esa de África. Dime qué te tomas con esta locura monetaria. Gracias y bienvenido. Hay que hacer corte de caja en esta tarde de Terapia Musical Colectiva. Y gracias por acompañarme. El 722-372-7981. Regresando de escuchar estas dos piezas, porque no merecen. John Lennon y Rod Stewart estarán sonando en Terapia Musical. Les doy a conocer.
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0: Ya rato que me escuches, la dinámica que tendremos el día de hoy. Por lo pronto, quédense y acompáñenme. 6:09.

0: Así estamos ya regresando a Terapia Musical aquí en
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0: Te reto a que me escuches. Y fíjense que la excepción fue Rod Stewart, que precisamente estábamos escuchando en el tema de la censura que tenía México respecto a los eventos masivos. Y comenzó a romperse con él, ofreciendo históricos conciertos en el Estadio Corregidora, esto en Querétaro. Y el impacto, bueno, pues fue demostrar que los mexicanos sabían comportarse en los grandes eventos. De ahí que saliera del Foro Sol, de algunas otras presentaciones como Paul McCartney también, que se presentara en México, entre otros más que han venido. Gracias por acompañarme en esta terapia musical colectiva cafetera, a manejar con mucho cuidado, y recordarles también que vayan a Locura FM Rock. ¿Por qué? Porque hay 32 bandas compitiendo, un solo campeón, el Rock and Roll, y junto con eso las sorpresas que vamos a tener para todos ustedes a través de las diferentes terapias musicales. Así que preparen el oído, prepárense para votar, prepárense para participar, y toda esta participación la tienen que hacer a través de Locura FM Rock. Ahí está fijada, 32 bandas, un solo campeón. Aquí no hay árbitros, solo fans defendiendo su banda como si su vida dependiera de ellos. ¿Quiénes se encuentran entre las bandas participantes? Los Beatles, Led Zeppelin, Queen, Pink Floyd, los Rolling, AC/DC, Nirvana, Metallica, U2, Guns, The Who, Black Sabbath, Radiohead, Scorpions, Iron Maiden, Van Halen, Foo Fighters, los Red Hot Chili Peppers, Pearl Jam, The Doors, Aerosmith. Y entre las bandas participantes en español está Soda Stereo, Caifanes, Héroes del Silencio, Café Tacuba, Maná, Molotov, Zoé, Los Fabulosos Cadillacs, Enanitos Verdes, El Tri, Los Prisioneros. Y se preguntarán, ¿Maná? Sí, Maná también está dentro de esa contienda del Rock and Roll. Así que vayan y comiencen a dar un acercamiento de lo que podrían ser sus favoritos en esto que arranca en las terapias musicales colectivas y que ya lo destaparon en la mañanita. ¿Cómo está Toluca con 17 grados? La máxima fue de 23 con lluvia. Y en Ciudad de México con 23, una máxima que tuvieron de 27 grados el día de hoy. Y además preguntarles, regresando en el tiempo, regresando a sus épocas de primaria, de secundaria, viendo a lo mejor el tema de las cascaritas, porque también se daba entre esos entornos, de compartir con los amigos, esos momentos épicos, el tema de la infancia, de la adolescencia, en la familia también se daba, y que ahora casi casi está castigado, penado y prohibido el que pongamos un mote o el que le digamos algo a un niño, porque no me van a dejar mentir, pero siempre nos dicen, tengo mis derechos del niño. Y no me puedes decir así. Entonces ya cambió la forma de cómo nos dirigíamos, pero algunos teníamos sobrenombres, apodos, ese mote, no sé. Teníamos algo de pequeños que era característico y que en la familia nos lo repetían. Cuando salíamos a echar la cascarita nos lo decían. Cuando andábamos con los amigos nos lo decían. A lo mejor era uno, a lo mejor eran varios que soltaban carcajada, que nos daban orgullo, que nos daban vergüenza, lo que fuera. Pero siempre había alguien que te decía de alguna forma, ¿cuál era tu apodo? Platícame al 722-372-7981. Sé por acá, poderoso patrón del guitarrazo, excelente tarde de miércoles para usted y los Locura Hermanos. Un abrazote de Fercho, saludos mi querido Fercho. Fuerte abrazo para todos también ustedes en locura.fm, escuchamos.
2: Mi querido HP, con el gusto de saludarte.
0: Gracias.
2: Como bien comentas, el día de ayer llovió y se inundó la Toluca Tlacomulco. El día de hoy le tocó a la Toluca Tenango. Y esto nos refleja que ha de haber sido por la visita de la presidente. Eso quiere decir que nuestro querido pueblo Toluca se está manifestando que aquí no la queremos. Saludos.
0: Saludos, venga, un cafecito. Gracias por reportarte y por los comentarios también vertidos en esta tarde. Gracias, gracias. Sí, por acá te la rifaste, mi HP, poniendo ahorita que vaya manejando y con la lluvia. Uf, genial. Saludos de tu amigo y a toda la banda del Caos del Rock. Gracias, mi querido Caos. Bienvenido. Sí, por acá, Huguito, yo fui parte del portazo en la Corregidora de ese concierto inolvidable. Venga, venga, a ver, ¿quién más? ¿Quién más? Después de eso, ¿de qué otro concierto se acuerdan? Porque anteriormente, por el tema de Avándaro, casi casi todo estaba prohibido en esos tiempos. Después ya comenzó a soltarse todo y ahora las últimas presentaciones épicas que se han vivido. Sí, y me decían orejas de pistache o pistachón. Venga, ¿a quién más? ¿Quién más? ¿Qué mote tenían cuando eran pequeños, cuando salían con la banda, cuando echaban la cascarita, cuando andaban en la fiesta? En esas fiestas espirituosas, yo creo que ahí salían también varios motes, o en el trabajo, en la escuela, en donde fuera. O sea, a mí me decían el dominico, porque soy chaparrito, venga. Ese no lo esperaba. O sea, mi estimado Guito, a mí me decían mandibulín y también me decían el conde pátula. Saludos, soy José y un cafezazo, porfa. Venga, mi querido José, muchas gracias por reportarte en esta tarde, noche de terapia musical colectiva. Regreso para seguir leyendo los mensajes. Manden por lo pronto, ¿cómo les decían? Cuando andaban con la banda, cuando andaban en el partido, cuando estaban en la casa, porque los familiares eran también expertos en ponernos desde mi gordito, mi flaquito, lo que fuera. Platiquen al 722-372-7981. Regresamos.
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1: En breve te comparto que el uso excesivo de redes sociales está impulsando una epidemia de soledad entre los jóvenes universitarios en Estados Unidos. De acuerdo con un estudio publicado por la revista científica Journal of American College Health, se advierte que mientras más tiempo pasan los estudiantes conectados a estas plataformas, mayor es el riesgo de aislamiento emocional y depresión. La investigación desarrollada por especialistas de la Universidad de Cincinnati y la Universidad de Indiana analizó las respuestas de 64,988 jóvenes entre 18 y 24 años de edad, pertenecientes a más de 120 universidades estadounidenses. El estudio estableció como uso excesivo de redes sociales un consumo superior a 16 horas semanarias, criterio basado en investigaciones previas sobre comportamiento digital y de salud. Los resultados mostraron una relación directa entre tiempo de exposición a redes y la percepción de soledad. La recomendación es no bajes la guardia, cuídate y sígueme en @avilesenrique y nos escuchamos en breve.
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0: Durán Durán presente en esta terapia vintage, en esta terapia de regresar al pasado aquí en
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0: Te reto a que me escuches, soy Hugo, te reto a que me escuches, a que me acompañes y recuerden, vayan a Locura FM Rock para que estén participando en el Rock and Roll a partir de este momento y desde la mañana ya deberían todos estar haciendo por ahí sus pronósticos para quién va a ser la banda ganadora de todas las que se encuentran registradas. Y estamos platicando el día de hoy acerca del tema de los motes, viajando directo al salón de clases, no sé, a la cuadra, al barrio. Todos tuvimos algo que nos acompañó en la infancia, momentos épicos que vivimos. Otros, a lo mejor, dice uno, ese mejor lo olvido porque no me gustaba para absolutamente nada. Pero algo que pasaba era que no nos enojábamos, no nos molestábamos. Y obviamente, ya decía yo, o nos daba orgullo, nos daba vergüenza, pero de que existía y de que estaba, siempre había. Y además teníamos al compañero o la compañera que eran los más creativos para poner los mejores apodos. Así que si también se acuerdan de su nombre o saben quién es, al 722-372-7981, repórtense. Escuchamos este mensajito, venga.
2: Hola, hola, Gits, ¿cómo estás?
0: Hola.
2: Habla Adri Soriano. Ya tenía un ratito de no comunicarme. Ya extrañaba a los locura amigos. Pero bueno, mira, te cuento, yo voy pasando por el Cosmovitral de Toluca y empieza a llover. Hablando de los apodos, pues cuando yo era niña me decían Arañita, no tengo idea por qué, y Gaviota, porque también tengo otro nombre que es Gabriela, y pues ya, creo que eran los únicos apodos que me decían y sí me gustaban. Así es que bueno, saluditos en este día lluviosito. Hay por ahí unos honguitos, por favor. Y saludines a todos.
0: Venga, saludos. Ahí están los honguitos. Y cuando se tienen dos nombres ya no sabe uno. Cuando te hablan por los dos, eso sí era definitivo en algunos tiempos que estaban enojados contigo. Cuando te decían o te hablaban por tus dos nombres y a lo mejor hasta con apellidos para recargarle que había algo por ahí que no estaba cuadrando. Dicen por acá, hola Hugo, viajé a mi infancia con la pregunta. Mi familia me decía Maicito Colorado, Maicito por Mayra y Colorado por mis chapas que tenía. Ahora me dicen Mayuyis. Jaja, saludos, saludos. Saludos Mayuyis, gracias por reportarte en esta tarde de terapia musical. Venga, escuchamos este otro mensajito.
3: Hola Huguito, ¿cómo estás? Respondiendo a tu pregunta, mi mamá nos ha contado que a ella, en su kinder donde trabajaba mi abuela, de Evas a manos de López Mateos por la bombonera, a ella le decían Bolivana, que la verdad a mí se me hace un apodo súper bonito. No olviden aquí reportándonos Abril y Pame. Bye.
0: Gracias, Abril y Pame, gracias por reportarse. Ahí están las experiencias de lo que la mamá cuenta, de lo que el papá cuenta. Y recuerden, vayan a Locura FM Rock y dejen por ahí sus comentarios. 32 bandas y un solo campeón en el Rock and Roll. Y además dicen por acá, pues en la primaria y secundaria me decían Maverick. Ay, ay, ay. Porque mi papá me había comprado una chamarra de piloto como la película. Ah, ahora entendemos, ahora entendemos. O sea, en la prepa me decían el Che, porque siempre que había actividades de protección civil traía mi boina puesta y ahora me dicen Confi. Dice, como los huevitos cartoon. Venga. A mí se me hace que el Che, porque andabas en tema de guerra en la prepa 1, pero gracias, bienvenido. Sé qué tal, Luguín, buenas tardes. En mi infancia me apodaban el loco, porque andaba con mi bicicleta vagabundo, manejando como loco con toda la bandita. Saludos. Disculpa, Luguín, ¿cómo se llama la banda que está tocando? ¿En qué momento? Era Durán Durán, fue con lo que regresamos en este segundo bloque de terapia musical y es momento de ir con Depeche Mode también y sigan platicando cuáles eran esos motes de la infancia al 722-372-7981. 722-372-7981. Ahora sí, aquí en
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0: Así estamos ya entrando al cierre de esta primera hora de terapia musical colectiva. Nos vamos a tener que ir rapidísimo, pero platíquenme.
1: Poderosísimo. Venga. A mí en la secundaria me decían orejón o antena parabólica. Incluso había chicos que empezaban a llevar su celular, que eran los ricos. Y cuando llegaban me decían, ah, no manches, se le fue la señal a mi celular. Entonces, pero no había generación de cristal, ahí había que defendernos. Ya sea buscando un apodo más hiriente o algo que se le pareciere.
0: Venga, saludos. No, yo no hablé de generaciones de cristal ni nada de eso. No, no nos vamos a meter en temas el día de hoy. Señor HP, soy David, aquí reportándome en la terapia de la tarde y además evangelizando a mi hermano con Locura FM. Saludos. Aparte, evangelízalo para que vaya a Locura FM Rock, le dé seguir a la página y también participe en el Rock and Roll. Se manda un cafecito para esta tarde lluviosa. ¿Podrías poner algo de Plasivo? This Picture. Gracias. Gracias por reportarte, mi querido David. Por acá nos dicen, buenas tardes, HP. Bueno, yo durante mi vida he tenido varios apodos. El primero que me pusieron mis hermanos fue el negro, porque andaba siempre bien mugroso. Después, cuando empecé mi vida laboral, me dieron dos apodos. Uno era Brumete, quién sabe por qué, yo creo que por el corte de cabello, y el otro era Carnes. Me decían Carnes, que mis papás obviamente tenían una carnicería, porque tenía un peinado de hongo. Ahora, por hacer el destino, me dicen Gordo. Jejeje, muy buena tarde. Gracias, bonita tarde. Y platíquenme, ¿cuáles eran esos apodos que tenían de niños? Al 722-372-7981. Ahorita leemos los demás. Vamos con música. Vamos a cerrar esta primera hora de terapia.
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0: Doctor Andemedic ya sonando en terapia musical colectiva en el 89.3 y en Locura FM. Soy Hugo, te reto que me escuches.

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0: Es que estamos ya de regreso en terapia musical en el 89.3 de
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0: Madonna sonando en este arranque de la segunda hora. Gracias por acompañarme, la reina del pop. Bienvenida también a terapia musical. Y platíquenme, ¿cuál era ese mote? ¿Cuál era ese apodo que tenían de pequeños? En el cual no se sentían. Y aunque se sintieran aquí, platíquenlo, que estamos conociendo algunos de esos

0: Motes dice: hola, buena tarde. A mí me dicen Cintiana Rana por Indiana Rana de los Muppets. Baby, gracias, jaja, gracias por reportarse. ¿Cómo les dicen ustedes? Dice: y ahora en Locura FM soy Víctor Ceci, pero el presidente de Puma me dice Secanito. Dice que me pongo mis moños, que son bien sentidito. Si no, no digas que había detrás de las actividades de la Prepa 1. No, ya lo mencioné. ¿Cuáles fueron los años maravillosos? ¿Un año perdido? ¿O mil años perdidos? ¿O cuál fue la película que se rodó en esa preparatoria legendaria? Se feliz tarde, Mr. Hugo. Mi mamá me dice mi rey hasta la fecha. Ay, cuánto amor, cuánto amor. Dice: mi papá me decía flaco y en la secundaria recuerdo dos que nunca me gustaron: Galgo y Nerd. Venga, gracias por reportarse. Y para ustedes, ¿cuál era el mote? ¿Les gustaba o no les gustaba? ¿Le entraban al tema de poner apodos o no le entraban? Y siempre había un amigo, una amiga, un conocido, o éramos nosotros los que propiciábamos el estilo. Dice: hola, hola, HP. A mí desde chico siempre me dijeron apodos relacionados con pato, como cuacua, cua, pato, patito, patolín. Alguna vez me empezaron a decir Felipín por el personaje de Mafalda, y en la prepa me decían Tripa. Aunque ese apodo no me gustaba mucho, los demás lo sobrellevaba, pero el de Tripa me desagradaba. Venga, gracias, gracias por reportarse. Y un cafecito para todos. Sí, buenas tardes, emperador. Yo tenía un tío que me decía nene por mi color, nene negro. Venga, gracias. Gracias por reportarse. Qué bonito que participen. Sí, hola, hola, Mr. HP. Le dejamos con el chino un obsequio de parte de Miri Viajera y tu ex compañero secundario, Adolfo Telles. Espero sea de tu agrado. Muchísimas gracias, de verdad. Gracias. Y ya llegando a cabina, me hizo entrega. Muy, pero muy padre que está. La verdad, muchísimas gracias por esos detalles. Se agradecen. De corazón, un fuerte abrazo. Sí, ¿qué tal, mi estimado HP? Saludándote, yo me fui a vivir con mis abuelos Zacatecas y al preguntar de dónde iba, dije del Estado de México, y un profe me puso el mexicano, otros me decían chilango. Sí, por cierto, en tu terapia también felicitaste a los colegas psicólogos hoy en nuestro día. Sí, los felicité en la terapia de la mañana. Pero de nueva cuenta, vamos a felicitar a los psicólogos el día de hoy, a esas personas que hacen que toda la parte mental, las nubes, las sombras que tenemos en algún momento desaparezcan y podamos caminar o vayamos por la vida caminando o tratando de caminar en paz. Gracias, gracias y muchísimas felicidades. Las fanfarrias para los psicólogos, las psicólogas. Pero no porque sean psicólogos, se salvan de los motes, así que platíquenme cuál era su mote. Y ya por acá nos decían mexicano o chilango. Muy clásico, pensando que todos somos del centro o que todos somos de feños. Ayer lo platicaba precisamente. Escuchamos, venga.
1: Por cierto, también me llamaban mariposón porque siempre me contaba con puras niñas. Entonces pensaban que era de otro bando. Pero pues con todo y orejas tenía Peggy.
0: Venga. No, ¿para qué dijeron eso? ¿Para qué lo dijeron? 7 de la noche, 19 horas ya con 13 minutos. ¿Cuál era tu mote? En la primaria, en la secundaria, en la familia, cuando salías a echar la cascarita, cuando andabas en el barrio, siempre cambiaban. Nunca era el mismo. A lo mejor en la casa te decían de una forma, pero en la calle llegaba el que más dolía, el que más se sentía. Vámonos con esto de Tears for Fears ya sonando en terapia musical.

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0: Y estamos entrando ya en el segundo bloque de esta terapia musical a través de
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0: Te reto a que me escuches, a que me escribas al 722-372-7981, 722-372-7981, y además también a que vayas a Locura FM Rock, le des por ahí participar, me gusta, me encanta, obviamente invites a los amigos para que sigan la página y que participen en el Rock and Gol con Locura FM. La adrenalina no solamente se va a vivir en la cancha, sino también aquí en la radio, con grandes sorpresas que tenemos para todos ustedes a través del 89.3, del 830, de locura.fm, pero toda la participación es a través de las redes sociales, de Locura FM Rock, para que vayas y decidas quién va a avanzar, quién queda eliminado, quién se levanta o como el campeón indiscutible ni definitivo de 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
0: Te reto a que me escuches y además también a que me platiques, porque en esta noche estamos hablando de los motes que teníamos cuando estábamos pequeños, cuando íbamos a la escuela, en la primaria, en la secundaria, cuando te juntabas con el barrio, cuando salías a echar la cascarita. Cualquiera pudo haber cambiado. El que te puso la familia desde pequeño por alguna situación. Platícame al 722-372-7981. Se por acá, buenas noches, HP, excelente terapia. Saludos, saludos y bienvenido seas también a Terapia Musical. Dice Yogo Pérez, le decimos el link del rock, su majestad, el tratón emperador, el Rorro, Mr. HP, entre otros. No, bueno, gracias. Gracias, gracias por recordarme esos momentos. En algún momento de mi juventud me decían pelón. Así me decían. El de chiquito, híjole, el de chiquito sí me da pena decirlo. 722-372-7981. Repórtense. Sí, querido HP, buenas tardes. Cuando era chiquito, como de 7 años, había playeras de los Muppets Baby y a mí me gustaba mucho Gonzo. Y tenía una, y esta tenía la nariz salida de plástico. Y de ahí que me quedó hasta como por los 15 años. Dicen el apodo de Goncito. Después me rapé y fue pelón, pelonchas. Pelón hasta como por los 25 años, ya la otra palabra no la podía decir. Saludos, soy Isra. Gracias, Isra. Bienvenido a Terapia Musical. Y así, hubo un momento en el que me gustaba, no sé, cada 6 meses, cada año, también raparme, no precisamente con rastrillo, pero sí a lo mejor del cero, y de ahí que me pusieran pelón, ¿no? No sé los demás cuántos motes más me pusieron, ya ahí que si hay alguien que está escuchando y que me conoció en algún momento de mi vida, que me diga cómo me decían al 722-372-7981, porque además están los que ni siquiera nos enterábamos, sabían cómo nos decían, hablaban de eso, pero nosotros ni por la cabeza nos pasaba que estaban hablando de nosotros. 7 de la noche, 19 horas ya con 35 minutos, platíquenme qué motes, qué apodos tenían cuando eran pequeños. Al 722-372-7981. Vámonos con más. Regresamos aquí en
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0: Y estamos entrando ya al cierre, al final de esta segunda hora de Terapia Musical Colectiva. Gracias por acompañarme en
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0: 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Bonita noche de terapia, apenas el miércoles. Bienvenidos al 89.3 y también, desde luego, a locura.fm. Vayan a Locura FM Rock, participen y dejen por ahí comentarios. Y además también denle compartir, que vayan a Locura FM Rock y que sigan la página con el rock and roll de Locura FM. Obviamente la adrenalina a flor de piel aquí en Locura FM. Dicen por acá, buenas noches, Suquito. Saludos y buen regreso a casa a ti y a todos los fieles radioescuchas de Locura FM. A mí me decían el chocorrol por mi color de piel. La verdad sí me hacía sentir mal ese mote. Después por mi trabajo me comenzaron a decir gárgola, pero ahora la verdad no me molesta. El como me digan, tengo mi autoestima muy alta. Saludos y bendiciones. Venga, gracias. Gracias por reportarse, dice por acá. Hola, buena noche. Por aquí reportándome con mi apodo, que aparte de que me traumó para el resto de mi vida rockera, en mi vida me hizo odiar a la telenovela Carrusel de Niños. Y era Jaime Palillo. Desde la entonces me hago llamar James Fields. Dice, jajaja, saludos, gracias, bienvenido. Y vengan todavía los comentarios. Huguito, gracias por la terapia vespertina. Que la vaya bien de camino de regreso a casa. Y si el de arriba nos lo permite, lo escuchamos mañana temprano. Mañana lo escuchamos. Además, leemos los mensajes. Ya comentaba mis motes, recuerdo varios. Dicen por acá, a uno le decían su santidad por el cuerpo de papa, otro le decían el rosal, que porque reventaba botones. Ese otro era el Cótex por sangrón. Venga, venga, gracias. Estuve a punto de no leerlo. Escuchamos.
2: Claramente a usted le decían el nene hermoso. Yo creo que entre usted y yo sí no estábamos un entre de hermosura, de belleza pura, ¿eh?
0: Oh, bueno, venga, gracias. Eso es tener alto en estima. Por acá, HP, por supuesto que mis gloriosos Pumas, el apodo de niño era el motorcito. En un juego de carreras entre primos yo siempre ganaba. Si no vayas a andar muy alzado, porque tus Pumas siguen invictos. No, bueno, gracias. Que les vaya muy bien, tanto Pumas como a Cruz Azul. Y el día de mañana se juega el de ida, si mal no recuerdo. Así que pendientes estaremos de lo que suceda también en esos destinos bamboleros. 722-372-7981. Y recuerden, en Locura FM Rock, hablando de pambol, vayan para el rock and roll, porque además se vienen grandes sorpresas. Si es que todavía no tienen, pues aquí tenemos de todo para poder ofrecerle a los locura hermanos, a las locura hermanas, y desde luego los locura kids, que sé que van a amar lo que se viene aquí en Locura FM. Billy Joel, con esto cerramos esta terapia musical. Gracias por haberme acompañado. Mañana en punto de las 6 los espero con más aquí en
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3: ¿Sabías que en México se practican 70 cesáreas por cada 100 nacimientos? La Organización Mundial de la Salud recomienda que sean solo 15. ¿Por qué? ¿Conveniencia médica? ¿Miedo al dolor? ¿O hemos olvidado que el cuerpo femenino está diseñado para dar vida? El parto natural es un proceso fisiológico para el que todas las mujeres están preparadas. Sin embargo, algunos bebés no tienen esa opción y deben nacer por cesárea para evitar riesgos mayores. La clave está en saber cuándo es realmente necesaria. La cesárea es una cirugía que consiste en un corte en el útero para extraer al bebé. Ha salvado muchas vidas de mamás y bebés. Pero si la mujer vuelve a embarazarse poco después, corre el riesgo de que el útero se rompa en el sitio de la incisión previa. Aunque es una complicación rara, puede suceder en menos del 1% de los casos. Pero en México, contra las recomendaciones de la OMS, el número de cesáreas va en aumento. Pero atención, toda mujer tiene derecho a elegir el método de dar a luz. Y también derecho a recibir información científica completa para tomar decisiones informadas, porque una cesárea innecesaria tiene consecuencias reales. Los beneficios del parto natural están en la rápida recuperación de la mamá. En menos de un día ya puede moverse sin dolor intenso, puede cargar a su bebé, amamantar cómodamente y caminar sin ayuda. Además, durante el trabajo de parto, el cuerpo produce oxitocina, conocida como la hormona del amor. Esta molécula se secreta en el cerebro, viaja hasta el útero y desencadena el trabajo de parto, generando contracciones que ayudan al cuello de la matriz a abrirse. Es química natural del nacimiento. No es dolor sin sentido. Cada contracción tiene un propósito. El proceso culmina con el nacimiento natural. Entonces, ¿parto natural o cesárea? La respuesta no es una moda ni una conveniencia. Es una decisión médica basada en evidencias. El parto natural debe ser la primera opción cuando no hay complicaciones. La cesárea debe ser el recurso que salva vidas cuando realmente se necesita. Porque traer vida al mundo no debería ser cirugía de rutina programada a conveniencia. Es el milagro más antiguo de la humanidad. Y el cuerpo femenino, cuando todo está bien, sabe exactamente cómo hacerlo. Respetemos ese saber milenario y usemos la ciencia médica cuando realmente la necesitemos.

0: Con información de la doctora Yolitzma Arlet Musino Manjarres, del Hospital de Ginecobstetricia Luis Castelazo Ayala del IMSS y de la Facultad de Medicina de la UNAM. Un guión de Leonardo Santiago con información del portal Ciencia UNAM. Les saluda Mónica Genis.
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1: Bienvenidas y bienvenidos a Revista del Consumidor Radio. Soy Joy Ramírez. Hoy, en el Platillo Sabio Profeco, nos acompaña Mati Vargas, cocinera tradicional queretana, quien nos va a enseñar a preparar unas deliciosas salchichas a la mexicana desde cero. Bienvenida, Mati.
2: Gracias, Joy. Esta receta les va a encantar. Comenzamos. Los ingredientes que necesitamos para hacer las salchichas caseras son 1 kilo de pechuga de pollo, 400 gramos de hielo picado, 200 gramos de lardo de cerdo o lomo de cerdo, 140 gramos de fécula de maíz, 20 gramos de sal, 16 gramos de cebolla en polvo, 8 gramos de fosfato de sodio, 8 gramos de sal cura, una cucharadita cafetera de paprika, agua, funda de celulosa para la salchicha e hilo de algodón. Para nuestra preparación de salchichas a la mexicana, requerimos 2 jitomates medianos en cubos, media cebolla fileteada, un chile verde, un diente de ajo fileteado, cilantro picado, sal al gusto, aceite y 6 de las salchichas que vamos a preparar cortadas en rodajas. Comenzaremos preparando el embutido. Primero, cortamos la carne en cubos pequeños y la ponemos en la licuadora junto con las sales mezcladas. Y mientras se licúa, agregamos una tercera parte del hielo molido. Además, añadimos nuestro colorante natural, que es la paprika. Luego, el lardo de cerdo o lomo de cerdo. Y al final, el resto de los ingredientes, incluyendo el hielo. Licuamos hasta que se integren bien los ingredientes y reservamos la mezcla en un bowl. Ahora, para darle forma a las salchichas, colocamos la mezcla dentro de la manga y embutimos en la funda de celulosa, rellenando a presión las tiras largas y atamos por uno de los extremos. Dividimos las salchichas en porciones atándolas con hilo de algodón. Para cocinarlas, colocamos las tiras de salchichas en las bolsas resellables de grado alimenticio y extraemos la mayor cantidad de aire posible. Calentamos previamente el agua a punto de ebullición, introducimos la bolsa de salchichas y cocinamos de 30 a 40 minutos. Al finalizar la cocción, sumergimos las salchichas en un bol con agua fría y hielos. Esto es para crear un choque térmico y las llevamos a refrigeración por 24 horas. Es muy importante que no retiremos la funda de celulosa hasta que las vayamos a usar. Ya seleccionadas, las colocamos en una bolsa al alto vacío para almacenarlas en el refrigerador. Estas salchichas pueden durar una semana almacenadas en refrigeración dentro de la bolsa. Ahora vamos a llevar estas salchichas caseras a otro nivel. Para su preparación, agregamos aceite en una cazuela y sofreímos la cebolla, el ajo e incorporamos las rodajas de salchicha. Agregamos el chile picado y después el jitomate en cubitos. Sazonamos con una pizca de sal y colocamos un poco de cilantro picado. Por último, dejamos cocinar por 10 minutos aproximadamente hasta que todo quede bien integrado. Recuerden que el platillo sabio Profeco es fácil de preparar, tiene buen sabor, aporta un balance nutricional y rinde para varias porciones. Anímense a prepararlo y cuéntenos en nuestras redes sociales cómo les fue. Yo soy Mati Vargas, cocinera tradicional queretana, y fue un gusto cocinar con ustedes.
1: Muchas gracias por acompañarnos.
2: Gracias a ti.
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1: Te reto a que me escuches y así estamos iniciando ya con la terapia musical matutina cuando son las 6:08 en este momento de este jueves, apenas jueves espirituoso, 21 de mayo del 2026. Vengan, saludos a todos, un cafecito. ¿En dónde los agarró? El 89.3, en donde los agarró locura.fm. ¿Qué estaban haciendo o qué están haciendo mientras están escuchando? Y estamos arrancando con esta terapia musical colectiva. Platíquenme qué están haciendo en este momento en el que estamos arrancando con la terapia. 722-372-7981. 722-372-7981. Qué viene Mónaco, también Wizard, el Imperio del Perro, por acá Daft Punk, parte de lo que estaremos disfrutando en el transcurso de esta mañanita espirituosa de jueves. Gracias por acompañarme. Ahí estuvo Slash, con esto estamos arrancando con esta terapia musical. Saludos, mi querido David, dicen por acá. Hola, ¿qué tal? Muy buenos días, saludos y fuerte abrazo. Gracias, mi querido David, también fuerte abrazo para ti. El día de hoy todo salga como lo tienes planeado. Excelente mañana de terapia musical colectiva. Y es momento de ir con más música y regresar con todos ustedes a través de
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1: Te reto a que me escuches. Smash Mouth ya sonando.

0: ya de regreso estamos en este primer bloque de terapia musical colectiva aquí en el 89.3 en Locura.fm. Bienvenidos también en Ciudad de México quienes anden conectados a través de
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0: Te reto a que me escuches. Bonita mañana de terapia. ¿Y en dónde los agarró la radio en esta mañana? En el 89.3, en el 830 o en Locura.fm. ¿Qué estaban haciendo cuando comenzaron a escuchar con esta terapia musical colectiva a tan altas horas de la madrugada? Platíquenme. Y recordarles, el día de hoy 10 grados en el Valle de Toluca en este momento, la máxima será de 21 y hay probabilidad de lluvia para que lo tomen en cuenta. Además, también en Ciudad de México 15 grados en este momento la temperatura y probabilidad de lluvia. La máxima va a ser de 24 para el día de hoy. La precipitación ahí entre la 1, 2 a las 7, 6 de la tarde se intensifica en el Valle de Toluca para que lo tomen en consideración, y en Ciudad de México también entre las 4 y las 7 de la tarde noche. Ahí en fuera parece que va a estar todo tranquilo. Además, recordar que el día de hoy, jueves 21 de mayo, hay vehículos que no circulan, y estos son los que portan el holograma de verificación 1 o 2, engomado color verde, y terminación de placa 1 y 2. Engomado o holograma de verificación 1 y 2, engomado color verde, terminación de placa 1 y 2. Venga, escuchamos este mensajito.
2: Hola, Chepe, buenos días.
0: Buen día.
2: Voy en camino a comprar el pan para el lunch de mi marido.
0: Venga.
2: Excelente día para todos. Te escucho desde Toluquita la Bella.
0: Gracias, saludos. Esperemos que ese pan venga acompañado con un cafecito, y si no, nosotros ya también por acá lo invitamos. Excelente mañana, gracias por reportarse. Y a ustedes, ¿dónde los agarró? El 89.3, Locura.fm, o qué están haciendo, o qué estaban haciendo cuando arrancó la terapia musical. Al 722-372-7981 viene Mónaco para continuar en esta mañana aquí en
1: Locura FM.
0: Al rato que me escuches, regresamos.

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0: Y aquí estuvieron los Caifanes ya sonando en Terapia Musical cuando son las 6 de la mañana con 28 minutos en
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0: 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Excelente mañana de jueves. Ya casi llega el fin de semana, ya se van a descansar, ya van a reposar, a quitarse el estrés de encima. Pero por lo pronto platíquenme en dónde los agarró la Terapia Musical Colectiva. Al 722-372-7981 en esta mañana de jueves espirituoso. Dicen por acá, a ver, vamos a escuchar primero el audio. Venga.
2: Hola, HP, buenos días. Hoy andamos de madrugadores, ya intentando despertar a Marcelo. Mándale por ahí un saludito y una tacita de algo para que se despierte, porque está bien perdido. Excelente, excelente jovencito.
0: Gracias, bonita mañana. Dicen por acá en la ducha, HP, recargando energía. Saludos, gracias, mi querido Mike. Y pues, saludos para Marcelo. Hay unos hongos power para que ya se levante, se vaya a las actividades, vaya a la escuela y regrese como siempre, con puros dieces. Buen Marcelo, gracias, gracias por reportarse. Si le mandamos una tacita de chocolate caliente, yo creo que eso nos incita más a quedarnos en la camita, ahí abrazados a las cobijas. Hello, hello, se soy Radio Escucha Nueva en la estación, están bien chidos. Venga, ¿cómo te llamas? ¿De dónde escribes? ¿Quién te pasó el contacto del 89.3? ¿Quién te dijo que fueras a Locura FM Rock en las redes sociales y que le dieras seguir, me gusta, me encanta participar, enviárselo a tus amigos para que también nos estén siguiendo a través de las redes, no solamente en el 89.3 o en locura.fm? También puedes escucharnos, pero platícanos, ¿quién eres, de dónde eres y cómo salió, a ver, cómo llegaste a este manicomio? En el 89.3, en el 830 también, de Ciudad de México. En lo que nos envía el mensajito, nos da un contexto más amplio y demás, platíquenme a ustedes, ¿en dónde los agarró la terapia musical mañanera de este jueves? ¿En el tráfico? ¿Ya manejando? ¿Trabajando? ¿Haciendo lunch? Y si están haciendo lunch, manden foto, no sean gachos. Digo, al final saben que el niño es tragón, pero pues, el que me manden una fotografía no quiere decir que me voy a acabar todo. 722-372-7981, en lo que esperamos que nos mande el mensajito para decirnos cómo nos encontró y por qué, y qué es lo que más le gusta del manicomio aquí en Locura FM. La maldita ya sonando en Terapia Musical con este ritmo. A trabajar y a la escuela.

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0: Aquí estuvieron los Bunkers sonando, medio que alcancé a leer por ahí que querían a los Bunkers, ya no alcancé a leer cuál era, pero gracias por reportarse y ahorita enviamos los saluditos. Dicen por acá, el conductor del bus en el que viajo al trabajo lo sintoniza y créanme que está increíble escuchar su programación musical y su vibra. Se me llamo Dan, soy maestra de universidad y me toca viajar en carretera escuchándolos tempranito. Al fin encuentro una estación con la que me siento en casa. Bienvenida seas, Dan. Maestra Dan. A esta terapia musical colectiva.
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0: Te reto a que me escuches en el 830, en el 89.3 y también en locura.fm. Y ahora sí vamos a leer. Dicen, hola, buenos días, Hugo. Soy Sara y voy para la escuela con mi papá y mi hermana. Y quisiéramos la canción de No me hables de sufrir de los Bunkers. Bueno, nada más alcancé a leer los Bunkers, pero aquí acaba de sonar algo. Una disculpa, pero se los compenso con un chocolate en esta mañana de terapia musical colectiva. 722-372-7981. ¿A ti dónde te agarró la terapia musical? ¿Cómo iniciaste a escuchar en esta mañana? ¿Qué estabas haciendo cuando iniciaste a sintonizar el 89.3, el 830 o locura.fm? ¿Qué onda, Mr. HP? Pues a mí me agarró en plena cama. Ya sabes, de dos a tres caídas con las cobijas y el no querer levantarse y el estar posponiendo la alarma. Por cierto, ya es hora de levantarse para los Locura Kids. Porque es momento de que se vayan a la escuela. Espero que el buen Marcelo ya se haya levantado. Seongos para los Locura Hermanos y Locura Kids Madrugadores. Y bienvenidos los nuevos integrantes del manicomio. Que así sea, y esperemos que se vayan evangelizando más personas, más radioescuchas, más Locura Hermanos, más Locura Hermanas, más Locura Kids, que se vayan sumando a las terapias musicales colectivas. Sean por acá, buenos días, el todopoderoso jefe Hugo. Excelente jueves para todo el movimiento de libres y locos, de la que ya nos reta a que lo escuchemos, Locura FM. Venga, aquí están las espirituosas. Se saludos para mi chaparrita preciosa que ya se va para el trabajo, para Antonella que también ya está lista para ir a la escuela. Qué bonito los Locura Kids, se levantan desde tempranito, siempre poniéndonos el ejemplo. Muy buenos días, su majestad y hermosura de locura. A mí me agarró la terapia matutina saliendo de casa. Excelente y bendecido día para ti y todos los Locura Hermanos. Regálame un cafecito bien cargado, por favor. Saludos de parte del Master Veloc. Gracias, mi querido Master. Y también es momento de que nos vayan diciendo cómo se encuentra el tráfico en la ciudad para ir ya dando vista de por dónde podrían circular los Locura Hermanos y las Locura Hermanas. ¿En dónde los agarró la terapia musical? Vámonos a cerrar esta primera hora de terapia. Regreso con más en Locura FM. Te reto que me escuches.

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0: Greta Van Fleet ya presente en Terapia Musical, así arrancamos con esta segunda hora.
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0: Te reto que me escuches al 2x1 de 6 de la mañana a 8 de la mañana, aquí en el 89.3 y en locura.fm. ¿Qué viene a continuación? También por acá, Panteón, Rococó, Imagine Dragons, parte de lo que estaremos disfrutando en esta mañana cuando son las 7:04. Y platíquenme en dónde los agarró la terapia. ¿Cómo iniciaron esta mañana escuchando o qué estaban haciendo cuando iniciaron a escuchar el 89.3 o locura.fm? Manden su mensaje al 722-372-7981, 722-372-7981. Y es momento de que les demos los buenos días a los Locura Kids.
2: Buenos días, estrellitas. La Tierra les dice hola.
0: Y también el clima, porque está inmejorable hasta este momento. 12 grados en el Valle de Toluca y 16 grados en Ciudad de México. Gracias por reportarse. Por acá nos dicen: hola, Mr. HP, eres mi compañero rumbo al trabajo. Te empiezo a escuchar en cuanto dejo a mis hijos en la escuela, como 6:35. Y no es porque mis hijos no quieran escuchar Locura, sino porque en mi coche no tengo radio. Entonces se me hace mala onda ponerme los audífonos de mi celular cuando vamos rumbo a la escuela. Ahorita ya voy al trabajo rumbo a Ciudad de México a las 8. Cambio de estación. Abrazo, gracias. A las 8 de la mañana a cambiarle al 830 allá en Ciudad de México. Y recuerden también que en Facebook van a encontrar toda la dinámica, todo lo que necesitan saber y todo lo que hay de 32 bandas y un solo campeón. ¿De qué se trata esto? Del rock and roll en Locura FM, donde vamos a vivir la adrenalina al máximo y no en la cancha, sino desatada aquí en Locura FM, en la radio. Entre las bandas que participan, en español Soda Stereo, Caifanes, Héroes del Silencio, Café Tacuba, Los Fabulosos, por mencionar solamente algunas. En el tema de inglés, también los Rolling Stones, AC/DC, Nirvana, Metallica, The Who, Scorpions, los Beatles, desde luego, los Doors, Aerosmith, parte de lo que habrá. Y tienes que ir, votar, dejar tus comentarios precisamente en el post que está fijado en Locura FM Rock. Gracias por reportarse, dicen por acá. Buen día, muy respetable soberano y supremo gran maestro. Muchísimas gracias, bienvenido. Si a mí me agarró la terapia en el auto rumbo a la escuela de mis hijos. Qué bonito, qué bonito. Todos yendo a dejar a los Locura Kids a la escuela. Tú muy bien con ese bloque anterior en español. Está buena la programación para salir relax de la casa. Pero no estoy escuchando los himnos de los galanes. Me duele la cara de ser tan guapo. O el ataque de las chicas cocodrilo. Digo, para ponerle más sabor al día. Venga, gracias. Sin por acá, hola Hugo. Yo inicié hoy saliendo de casa rumbo al trabajo de Toluca, Ciudad de México. Excelente estación. Gracias, gracias por acompañarnos. ¿Y ustedes cómo? ¿Qué estaban haciendo cuando iniciaron a escuchar esta terapia musical colectiva en esta mañana? Siendo las 7:07, vámonos con más música. Tenemos que ir y regresar. Por acá leemos este mensajito a Mr. Huguito. Excelente mañana de jueves para ustedes, los Locura Hermanos. Espero que todos la pasen de lo mejor. Un abrazote de Fercho. Un cafecito también para ti, mi querido Fercho. En esta mañana de jueves espirituoso, Ozzy Osbourne sonando. El señor de las tinieblas haciéndose presente en terapia. Aquí en
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0: 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Regresamos. ¿En dónde te agarró la terapia?

0: ¿Y qué estabas haciendo cuando te agarró esta terapia musical mañanera de jueves espirituoso? Bienvenido, 7 de la mañana con 17, ya 18 minutos en este momento. 722-372-7981, repórtense, 722-372-7981. Por acá dicen, buenos días, sistema Dugo, la terapia empieza al encender el carro para ir a dejar a la escuela a mi hija Andy, que por cierto, le mando un saludo. Excelente día para todos los que te escuchan. Gracias, saludos para Andy también. Y que le vaya muy, pero muy bien en la escuela. En esta mañana de jueves, ya casi un día más resta para que se vayan a descansar todo el fin de semana. Aunque se cancelaron, se pospusieron, se está manejando por ahí otra retórica respecto de las vacaciones, hasta el mes de julio estarán disfrutando de inmensas vacaciones y además bien merecidas los Locura Kids. Buenos días, HP, pues por lo regular a mí la locura diaria me agarra saliendo de tu pobre casa, gracias. De ahí para el trabajo de 6:30 a 7:50 y los escucho durante todo el día en mis auriculares. Se podrías poner a Rom y Aerosmith, sí, con todo gusto, en un momento más, dame oportunidad. Y ahorita vamos viendo lo que nos están pidiendo en esta mañana de terapia musical colectiva. Venga, gracias por reportarse. 722
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0: Qué rato que me escuche. 722-372-7981. 722-372-7981. Ya esperando en esta mañana a que se reporte.

0: A ver, vamos a cerrar con las peticiones del día de hoy. Dice por acá, hola HP, buenos días, saludos a todos los Locura Hermanos y Locura Kids. Yo siempre empiezo la terapia cuando salgo rumbo al trabajo y saliendo del trabajo. Mr. HP, manda un cafecito, excelente día, venga. Saludos, bonita mañana de terapia. Ahora sí diría el presidente Puma, todos salgan a brillar en esta mañana. Y con esto vamos a continuar en la terapia.
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0: Al rato que me escuche, 7:20.

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0: 7 de la mañana ya con 31 minutos en
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0: ¿A ti dónde te agarró la terapia musical colectiva de esta mañana de jueves espirituoso? Platíquenme al 722-372-7981, 722-372-7981. Venga, escuchamos el mensajito que nos tienen por acá.
2: Hola, hola, mi buena HP, muy saludos. Buen saludo, muy buena locura. Desde mi lindo Acazulquito, saludando a toda la banda desde los Atrapasueños. Como en algunas ocasiones, pues acá presumiéndote que a mí me agarra la locura desde tempranito.
0: Venga.
2: Desde las 5 que me despierto, empezamos a escuchar el programa que nos pone de buenas, nos despierta. Nos gustaría escuchar, no sé, a Bon Jovi y dedicarle una canción a mi esposa. Thank you for loving me. A mi esposa Noemí, que siempre nos dedicamos a fabricar sonrisas aquí en los Atrapasueños. Un saludo a Mire, que es parte de este equipo, a mis hijos, que ya están uno en la escuela y los otros alistándose, por supuesto. Buen día, buena locura. Te reto a que nos escuches.
0: Venga, gracias, gracias por reportarse. Bonita mañana. Hasta Acazulquito. Sí, excelente día, tocayo. Salúdame a todos los locura hermanos, a mi Moncho y a su Quique, un par de champiñones. ¿Podrías poner algo de los Pixies, de favor? Soy el Rey Lagarto. Venga, aquí está. Los hongos alucinógenos de esta mañana de jueves espiritual. Mr. HP, saludos, buenos días. Aquí Abraham saludando a todos los Locura Brothers, los Locura Kids y en especial a mi primo Fosco. A ver si puedes ponerte algo de Limp Bizkit. Muchas peticiones el día de hoy. Gracias, gracias por reportarse. Bien por Ministri, buena mañana. Gracias, bonita mañana y bienvenido, bienvenida a Locura FM. Te reto que me escuches en el 89.3 en locura.fm. Dicen buenos días, poderosísimo en hermoso. Dice tarde, pero sin sueño. Le presumo mi foto de perfil. A ver, venga, ¿qué tiene la foto de perfil? A ver, vamos a verlo. Ah, es un pumita agarrado de la mano de Dios. No, bueno, el día de hoy juega, ¿no? Es el primer partido, precisamente, Cruz Azul contra Pumas. El día de hoy vamos a ver qué es lo que sucede. Y recuerden también ir al Rock and Roll en locura.fm, en donde tienen que dejar sus comentarios, tienen que participar por la banda que más les agrada. Son 32 bandas participando, pero solamente va a haber un solo campeón. Solo los fans van a estar defendiendo a la banda como si la vida dependiera de ello. Ahí ya varios comentarios, pero vayan sumándose, vayan dándole compartir, me gusta, me encanta, lo que quieran. Y además también dejen por ahí para ustedes quiénes serían las bandas finalistas de este Rock and Roll. Obviamente cortesía de
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0: Te reto a que me escuches. Vámonos con más, pero antes vamos a leer este mensaje. Dice: poderosa majestad suprema del rock, yo siempre sintonizo la terapia matutina en la rutina para irnos al trabajo. Que pasen un gran día y buena locura. Gracias, gracias, gracias. ¿A ustedes dónde los agarra la terapia musical matutina? Sí, hoy gana el Pumas, Mr. HP. Venga, que así sea, que gane el mejor entre Cruz Azul y Pumas, ya que mis fabulosas, y me pongo de pie, Chivas o el Guadalajara quedó fuera. Entonces, que gane el mejor. No tengo por ahí alguien a cual irle de ninguno de los dos, pero que gane el mejor. Gracias por acompañarme, 7:34, y vamos a continuar con terapia musical aquí en
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0: Te reto que me escuches, bonita mañana. Repórtense, ¿dónde los agarra la terapia? Al 722-372-7981.

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9: Okay.

0: Que sube el panteón. Panteón Rococó ya sonando en Terapia Musical Colectiva.
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0: Te reto que me escuches, aunque no está dentro de las bandas participantes del Rock and Roll. Son Soda Stereo, Caifanes, Héroes del Silencio, Café Tacuba, Molotov, Zoé, Los Fabulosos Cadillacs, Enanitos Verdes, El Tri, Los Prisioneros y, desde luego, no podía faltar Maná en esta lista de Rock and Roll. Así que los esperamos para que participen en Locura FM Rock. Vayan, dejen sus comentarios y también sus predicciones de cómo saldrán esas 32 bandas, un solo ganador. ¿Quién será el ganador indiscutible del Rock and Roll aquí en Locura FM?
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0: El reto que me escuches, ya decían por acá, hoy gana el Pumas, Mr. HP. Buenos días, grandísimo profesor Lupín. Me encanta esa serie, la verdad es que podría repetirla 2 y 3 veces. Si desde hoy nos ponemos en Rock and Roll, en modo Maná, vamos a hacer que arda el manicomio y que gane Maná. Venga, a ver cuántos más se van a ir sumando, pero vayan dejando sus comentarios y todo en el post de Locura FM Rock. Ahí están para recibir esos votos, esas votaciones y cómo va a ir dando y caminando el Rock and Roll. Dicen por acá, a riesgo de que el presidente Puma me ponga una corretiza, no se dice que gane el mejor, se dice que gane el menos peor. Dame chance de aventajarle 2 cuadras. Venga, venga, te invito un cafecito todo por eso. Y buen camino. Poderoso y supremo, Huguito, gracias por la terapia matutina. Disfrute su día y si el de arriba nos lo permite, lo escucho por la tarde. Gracias. La invitación para quienes se van conectando por primera vez es que en punto de las 6 de la tarde regreso con todos ustedes con Terapia Musical Colectiva de 6 a 8 de la noche. También aquí en Locura FM. Para quienes ya están, los espero también en la tardecita. En la tarde nos escuchamos. Gracias por haberme acompañado. 11 minutos nos separan y serán ya las 8 de la mañana. Y por acá dicen, yo digo que gana Molotov, ya sea con Frijolero o con la otra que más o menos se titula así, hombre que le gusta otro hombre y no tiene nada de malo. Si cada quien, no juzgamos. Ahorita no tengo tiempo de corretear, tengo que rezar por mis Pumas. Me imagino, a San Qué se van a encomendar los Pumas y a San Qué se van a encomendar los del Cruz Azul. A la Santa Cruz los del Cruz Azul podría ser. Y Pumas, ¿a quién se va a encomendar el día de hoy? Por cierto, ¿a qué hora es el partido? Ya me quedé con la tentación y con la duda. A ver, vamos a ver. Cruz Azul, Pumas, el día de hoy. ¿A qué hora será el partido? Vamos a abrir aquí a ver qué es lo que nos dicen. Y se están disputando la final ya. En un duelo que podría ser ya hasta personal. Pero no me aparece el horario. A ver, horario de partido. Vamos a ver, es a las 8 de la noche. De 8 a 10 de la noche. Que lo disfruten. Sé, todo el cielo y todos los santos son Puma poderosísimo. A las 7. Aquí me aparece a mí que a las 8 de la noche. Pero si dices que a las 7. A las 7 será. Gracias por reportarse. 722-372-7981. Vamos cerrando ya con Terapia Musical. Y esto que va a sonar a continuación no está precisamente dentro de las bandas, al parecer, que estarán en el Rock and Roll. Pero vayan y participen al 722-372-7981. Y en Locura FM Rock, desde luego. Y no, Limp Bizkit no está, pero sonando en Terapia Musical. Con esto me despido, pásenla de lo mejor, tengan y pasen una excelente mañana de jueves. Nos escuchamos a las 6 de la tarde.
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0: compañeros, esto es Índigo Noticias 2.1. Te saludamos con el gusto y placer desbordador de todas las mañanas. Hoy es 21 de mayo del año 2026 y estamos trabajando. ¿De qué te ríes, señor Chavarría? ¿Qué le pasa?
1: No, sí, mayo, pero es que como en Halloween ustedes, parece que estamos en Halloween aquí con los outfits de mis compañeros.
2: Ay, pero sí, hola, o sea, no, tú no pudiste planchar tu playerita toda.
0: Espérame, mal puesta. Espérame. La señorita Bulman trae una camiseta negra.
1: Tremendo.
0: Yo traigo una camisa blanca.
1: Tremendo. Mira, la gente de radio, pues hoy puede venir de morbosillo, que me critica que está arrugadilla. Pues no
0: lo
1: tengo
0: que pasa yo, es que Jessica,
1: muñequita las
0: ver,
1: mañanas que me hago
0: no,
1: así.
0: Ay, no, es que tengo un problema.
1: ¿Qué?
0: Y ella te lo puede expresar.
1: ¿Qué cosa?
2: No,
1: ¿qué
2: me gustan esas arrugas? No me gustan esas.
1: ¿En tu señor?
2: ¿Camisas o playeras?
0: Se llaman playeras.
2: No, es que siempre se ven mal puestas.
1: ¿El corte?
2: O sea, el cuello
1: corte?
2: Siempre se ve así todo arrugado. No,
1: la tele,
0: no.
1: El
0: no le gusta el corte polo. O sea, no le gusta el cuello de las playeras polo porque dice que siempre se ve chueco.
2: Siempre está chueco.
1: Parte del look preppy, sí.
2: Preppy, ese era de tus tiempos, amigo.
1: Según yo me veo preppy. Oye, y a ver, Jessica, nada más para que les cause este morbosillo. Yo digo como de cheerleader.
3: Es un
1: Lolita.
3: Jersey, es un jersey.
1: Cheerleader como Lolita.
0: Dije,
3: es un
0: yo te dije que te hubieras quedado como ibas a ir a la tele para que así, pues así era.
2: No, me iba a decir que venía en lencería.
1: Viene más hardcore para la
0: es
1: tele.
0: Es que enséñale tu
1: pero,
0: corset.
1: Pero, en el programa familiar en el que yo me estoy imaginando, o lo que celebraron es que la aceptaron en Playboy, compadre, ¿o qué? No sé. Cuéntanos, compártelo.
2: Oye, sería muy...
0: A ver, da tu anuncio para que la gente te vea.
2: Ah, vamos a estar a las 10 de la mañana en Viva la Vi hoy.
1: Okay,
2: entonces, okay. Pues ya se
1: ahí, que lo sintonicen.
2: Que lo sintonicen.
1: Sí, son muy inventados, ¿no?
0: Que hay que decir, va a estar ella y yo, ¿no?
1: Pero sí te van a estar enlazando.
0: Sí, porque yo voy a ir a un evento.
1: Hay que decirlo porque además somos media partner.
0: Buenísimo.
1: ¿Sí? Del IAB Conecta 2026, el que platicábamos apenas la semana pasada. Y ahí va a estar Reporte Índigo. Yo voy a darme una vuelta al rato para pues, escuchar ponencias muy interesantes, etcétera. Voy a hacer entrevistas también con algunos speakers invitados. ¿Sí? Y mi chica va a estar haciendo enlaces para el Canal 6.
0: Exactamente.
1: Ah, muy bien. Pues ahí estamos. Ahí
0: sí, ya lo vi, no. ¿Quiere mi amigo Sergio que entre a su ponencia y me quiere presentar a los no sé qué?
2: Va a querer
1: sí,
2: entrar
1: vale
2: él.
1: La pena,
0: me dijo, dile a tu amigo. Héctor,
1: lo que pasa
0: acá.
1: Es que te digo que ahí va Walmart, pero versión competencia nuestra, porque traen ya un brazo publicitario en el que le venden a marcas la posibilidad
0: muy
1: de anunciarse en las pantallas y pues
2: qué
1: tanta.
2: Padre.
1: Pues sí, hoy todo el mundo le está entrando al negocio de la publicidad, finalmente.
2: Hasta me
1: ¿sí?
2: está dando FOMO por no ir.
0: Y entonces no estoy entendiendo por qué
1: sí.
0: tú que vas a hoy un evento
2: sí,
0: importante,
2: sí,
0: no
2: sí.
0: te vistes elegante y te vistes
1: tengo yo mi estilo, compadre. No, vengo yo de pantaloncito de vestir y sí, ya me verás completo. Sí, lo que pues es que yo tengo
2: que
1: otras.
2: Se pare.
1: Sí. Me voy a cambiar al rato mis zapatitos, pero.
0: ¿Qué te vas a poner?
1: Pues ya veré.
2: ¿Qué trae tenis?
1: Ya veré, sí,
0: mis Converse.
1: Tenis, sí, mis Converse.
0: Yo también.
1: Los Converse son una maldición.
2: ¿Te ves bien?
1: Sí, pero son como los de... ¿Sabes quién tiene unos así? Bueno, no.
2: De abajo te ves bien.
1: Sí, sí, pantaloncito. Es que no te gusta.
0: Porque su pantalón es muy... Es este...
1: Que no es skinny.
2: Pero también
1: es skinny.
2: Se ve como demo, ¿no?
1: No es skinny. Lo que es que se pierna hoy. Entonces, lo relleno más. Se me va.
0: Aquí está Jessica Bulman. Buenos días, ¿cómo estás?
2: Pues ya, yo aquí ya luego empecé a hablar. Muy bien, muy contenta. Dormí bien.
1: ¿Sí? ¿Jueves?
2: Sí.
0: Es como es igual que Jimena, dice, dormí bien.
1: Sí.
2: ¿Por qué?
1: Pues porque así responde.
0: El señor Héctor tiene una teoría sobre decir, dormí bien.
2: ¿Cuál es la teoría?
1: No, digo, bienvenida.
0: No,
1: ya
0: dile
1: son
0: la verdad,
1: este,
0: lo que
1: personas
0: piensas,
1: que
0: a nadie
1: bueno,
0: qué.
1: A nadie le importa, compadre, es la realidad, pero.
2: Pues me preguntaron.
1: ¿Que cómo estás? Nomás di bien, gracias. Y
2: no,
1: ya nos cuentas tu salud del sueño.
2: Yo creo que deberíamos de dejar decir solamente bien gracias.
1: Y es que Jimé se descoce. O sea, de pronto a Jimé eres de la. O sea, en el pasillo le preguntan cómo estás y te cuenta.
2: Pues tienes algo mejor que hacer.
1: Pero te cuenta.
0: Es que Jimena te dice
1: de abandono.
0: ¿Cómo estás? Y te dice, pues más o menos, porque como estoy menstruando, entonces siento que no sé qué, tu ropa.
2: Ay, ya sé.
0: ¿Y tú?
2: Yo tengo también.
1: Se descose.
2: Cosas de mujeres.
1: Sí, también.
2: Bueno, y yo voy a ponerme a llorar. Estado sensible, sí.
0: También. Segunda botella del agua de piedra hoy.
1: La misma refiliada. Hay que ponerle una.
2: Pero hay que lavarla bien. Por ahí no entra la esponjita, amigo.
1: Sí, hay unos cepillos especiales. Sí, no, por supuesto.
2: ¿Y tú la lavas o te la lavas?
1: Sí, yo solito puedo. Con mi vida. Oye, ¿qué hacemos?
0: ¿Por qué también venir a mentir aquí?
1: No,
0: para
1: miento.
2: Sí, miente, miente total.
1: Oye, me da curiosidad el tráfico de hoy. Con ustedes siempre es un festín.
2: Sí, fíjate.
1: ¿Fluyó o no fluyó? ¿Se atoró o no
0: platícale,
1: se atoró?
0: Platícale, platícale.
2: Hoy nos fuimos por rutas diferentes.
1: Ok.
2: Y bien.
0: Es que la gente tiene que saber que no venimos. O sea, aunque salimos de la casa juntos, venimos en autos diferentes.
1: Correcto.
0: ¿Por qué razón? Porque ella de aquí va a un lugar y yo voy a otro.
1: Sí, sí. Tú vas a la tele y tú vas al evento.
0: De Expo Santa Fe.
1: Sí.
2: Entonces, ahora nos tocó, a veces nos vamos siguiendo y hoy nos tocó que nos separamos y terminamos los dos en competencia. Estábamos en llamada y ¿por dónde vas? ¿A qué hora te
1: Pero
2: dice?
1: Más fluido, ¿no? Sí, hoy.
2: No tanto. No, sí tuvimos terrible. Que...
1: Pero no, nunca, creo que el día más tremendo.
0: El lunes, sí.
1: Habrá sido el lunes.
0: Pero entonces ella se fue por Paseo de las Lilas y dio las vueltas. Sí. Y yo me fui derecho por Reforma.
1: ¿Y aún así?
0: Yo llegué aquí al estacionamiento, 7:55 más o menos.
2: No, yo me tuve que estacionar en Parquímetro y ya caminé, pero...
1: Ah, casi, no.
2: Sí, no, o sea, si llegaba aquí directo ya llegaba como 8:04, entonces...
1: Uy.
2: Pero estuvo bien, o sea, la verdad es que...
0: No, pero sí está caótico. Muy cañón el tráfico, es muy la caótico. Neta es que sí es una cosa...
1: Bárbara. Oye, pues saludamos, si les parece, a toda la bonita gente. Te digo, compadre, que te falta ahí control. Sí, unas fotos de Jessica Bulman un poquito subiditas de tono.
0: O sea, ¿tú crees que esto pero, está excesivo?
1: Pues,
2: ay, claro
1: para una
2: que
1: señora
2: no.
1: casada, ¿no?
0: Señora casada, dice.
1: No sé si son las fotos adecuadas. Cuando estás tú en cacería, pues lo entiendo. Pero ella ya casó, creo.
2: No, yo lo sigo casando diario.
1: ¿Sí?
0: Amor,
1: compadre.
0: Mira. Tus fotos están espectaculares.
1: ¿Y eso está en redes sociales?
0: Claro.
1: ¿O en
0: un
1: álbum que dice privado en tu iPhone?
2: Instagram, @soyjessica.
1: Ah, además la gente las puede ver y morbosear.
2: ¿Tú qué crees, que las vendo?
1: No, bueno, pues hija, no sé qué dices que tú facturas millones.
2: Soy pobre porque quiero, ¿verdad?
1: Pues claro, ayer tú presumías. Claro. Y
2: voy,
1: yo decía,
2: voy a poner suscripción
1: y
2: para
1: yo decía, pues no la veo más que maquillarse y cantar.
2: Ah, eso está muy
1: monas. En Instagram, públicamente, pues vaya usted a morbosear.
0: ¿También está
1: tu
0: much?
1: No,
2: hombre,
1: no,
2: pues
1: nadie
2: vestida.
1: Va
0: no, pero es que
1: a nunca decir que se ve mal. No, se ve espectacular.
0: No dijimos mal. Di, mi pregunta hacia ti es...
1: ¿Que parece OnlyFans? Sí. Bueno,
2: bueno, vayan a verlas, @soyjessicabulman.
1: Pues sí. Gratis, además, fíjese usted.
2: Sí, no manches, bueno, ya las voy a poner candadito.
1: O es freemium, al ratito ya les llega su cupón.
2: Sí, el cobro.
1: Exacto.
2: Ay, hombre, no, ya, eso ya les has enseñado.
1: Qué cosa.
2: Pero también bueno. Tú me andas exhibiendo.
0: No, amor, sí. Yo te presumo con orgullo, me encanta lo que haces.
1: Pues qué buen, compadre.
0: Es muy bonito.
1: Qué buen,
0: gracias.
1: Qué buen. Todo lo que causa tu mujer en muchos caballeros, seguramente, pero.
0: Está bien, mira, los causan
1: ¿sí
0: muchos.
1: ¿Tienes
0: si el
1: identificado?
0: Que está con ella soy yo.
1: O sea, ¿sí es más audiencia de hombres?
0: Ah, no, pues claro.
2: Sí,
1: ¿en qué
2: sí,
1: porcentaje?
2: Sí es.
0: 90%.
2: Pues, no, yo creo que 80.
1: Por eso yo creo que restringes mucho la aparición de Chicken Trump.
0: Y está bien. No, pero eso, a ver, eso fue incluso un acuerdo que hicimos.
1: No, tuyo, seguro.
0: Sí, yo
2: lo. Sí, él lo propuso.
1: Sí, no, de Chicken Trump, no, Chicken Andrade.
2: Él sabe, dónde está la joya.
0: Evidentemente yo te voy a espantar el ganado.
1: Claro, sí. Sí, sí, sí.
0: ¿Y qué tiene de malo?
1: No, el ganado y la bonita vista, compadre.
0: Bueno,
1: pues.
0: Bueno, también. Pero sí hay algunas ahí.
2: Es muy bonita pareja, ¿no? Y sí hay ahí de nuestra boda.
0: Ah, sí.
1: ¿Por ahí? Bueno.
2: Sí.
1: Oigan, vamos a hacer el saludo matutino. Saludamos a toda la bonita gente que nos sintoniza a través de la radio. Recuerda que estamos en Locura FM, Locura Pop Rock y Grupera. Me está aquí escribiendo nuestra directora de Locura justamente y me dice que todavía están ya casi por resolver el tema en la 8:30. Entonces, ya les estaremos platicando. Oye, saludamos a toda la bonita gente en la República Yucateca.
2: Se fue.
1: Estamos en el 100.1 de FM.
0: Sí, exacto.
1: Y esto es Cipse Radio y para toda la comunidad hispana en los United States of America, te saludamos a través de nuestra visión y nada más si nos recuerdan las redes sociales que ya ahorita lo mencionabas para que la gente se dé su taco de ojo con Jessica Bulman en
2: @soyjessicabulman Instagram.
0: ¿Y tu compadre? ¿Qué más? Carlos Chicken 7, ¿qué otra?
1: ¿Tú? Carlos Chicken 7 y Héctor Chavarría.
0: Ah, bueno, pues ahí está. Estamos. Entonces ya empezamos, ¿ya quieren empezar?
1: ¿O no?
2: Pues.
1: ¿Qué más?
0: Pues
1: nos
0: mira, si
1: contar?
0: Ustedes quieren empezar, entonces les digo una cosa. Aquí empezamos.
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0: Yo sigo impactado de la noción de los tiempos que tiene usted sobre este programa.
1: No, compadre, pues es que
0: a veces se cargadito. Va, a veces está, a veces se está desborda, cargadito. A veces que sí, ¿quién va a venir? Va a venir, tenemos invitado.
1: No, de comercialización.
0: Ah, qué bueno, nos da mucho gusto sí, eso. Sí.
1: No sé el mes que entra, pero este se ve bueno.
0: Bueno, pues es que de la comercialización ganamos todos, gente, sí. Todos.
2: De aquí comemos los tres.
0: De aquí comemos sí, los bueno, tres, también, literalmente fíjate, los tres.
1: Ese corsé me pertenece.
2: Sí, tienes una sociedad aquí.
1: Tienes hilo, de los dos hilos que tiene uno.
0: Sí, sí, sí. A ver, hoy quiero ver si es cierto, señor Chavarría, si es usted congruente o no. Y también quiero ver si tú eres congruente o no.
2: Ok.
0: Y quiero ver mi congruencia también y la de ustedes, público bonito y conocedor.
1: No, es personal.
0: Hay un TikTok de un podcast que se llama Date Cuenta. Y ahí nos hablan de un tema que tiene que ver con las prioridades. Mm. Prioridades en la vida. Mejor que nos lo cuenten ellas, paren mucha oreja, porque lo vamos a debatir.
5: Recriminábamos muchísimo a la que cancelaba planes para irse con su novio. Era la amiga odiada y era mala amiga. O sea, era mala amiga porque pones a tu novio encima de nosotras. O sea, años después, es como la regla, ¿no? De que, por supuesto que tu pareja va antes que tus amigas. ¿Qué piensas cuando una amiga pone encima a su esposo?
6: Por el amor de Dios, güey. O sea, es esperado. Primero va él. O sea, hay un momento que te casas, esa es tu persona, güey. Ese es tu equipo. Después caen las amigas. Ojo, una cosa es que haya una jerarquía más o menos distribuida, como que, ok, está mi marido, acá estás tú. Pero lo que sí creo que se me hace un gran error es las personas que abandonan a sus amigas por su pareja. Porque tu pareja va a cumplir con muchas de tus necesidades, pero no como todas.
5: Total.
6: Y creo que cuando tú alejas a tus amigas y luego quieres regresar como si nada, pues sí hay un resentimiento por parte de ellas de que, oye, pues no somos desechable, güey, te extrañamos, te estábamos esperando, te estábamos hablillable, llegó un punto donde te dejamos invitar porque pues ya no le veíamos el sentido. Y eso creo que hay gente, entiendo ya lo que tú dices, que es otra perspectiva que ya pues te empieza.

0: no.
1: Sí, sí. Sí, está preguntándole a ChatGPT qué opinar. Sí. Oye, en la rifa de la pareja, la realidad es que te puede salir esto, ¿no? Alguien que a lo mejor, pues, te complemente en muchos sentidos, ¿no? O sea, con Jessica, honestamente, lo digo para bien, envidioso, como quieran. Pero la realidad es que tienes un todo en Jessica. No siempre tiene uno esa suerte en la vida. O sea, es alguien con quien, pues, llevas temas de chamba, ¿no? Sí, es alguien a quien manejas. Es alguien, espérate, estoy construyendo. Es alguien que es tu player B en Fortnite, de estas porquerías que juegan. O sea, hacen muchas cosas porque así tuviste la la fornicación la resuelves con mi Jessica. O sea, resuelves todo. Resuelves todo, compadre. Que no siempre pasa, es la realidad. Bueno, entonces, creo que en este caso, pues, se entiende, pues, esta mueganez en la que ustedes están. Yo los veo eso, o sea, muéganos forever, ¿no? Y el otro es también el momento, creo que el timing en el que está la pareja, creo que mucho tiene que ver. Yo a ustedes los veo como todavía de luna de miel, increíblemente. Pues, como no te la crees, no te la terminas de creer. Así que.
0: Pero luego que, a ver, bueno, ok, muy bien, describiste nuestra pareja y qué más.
1: Que si ese no es tu caso, pues yo entiendo que tengas que resolver con las amistades, pues esas ausencias que no te ofrece tu pareja. El ideal es, creo que
0: tú
1: es.
0: Tú criticas a tus amistades que te dejan de frecuentar por poner en prioridad a su pareja.
1: No, fíjate que no, siempre y cuando haya un riegue de planta. O sea, no necesariamente me tienes que ver cada sábado, o no necesariamente tenemos que ir de antro como antes íbamos, o no, pero sí me tienes que ver.
0: Y cambia mucho cuando es esposo o esposa a cuando es novio o novia.
1: Sí, claro.
0: Porque ahí sí tienes que priorizar a las amistades que al novio o a la novia.
1: Sí, estoy hablando, pues, en su caso ya de esposo.
0: Sí,
1: ¿no?
0: Sí, pero a lo mejor.
2: ¿Y en la adolescencia?
1: No, en la adolescencia. No siento que sea tan devoto, ¿no? Como en el caso de un matrimonio, me parece.
0: A ver, quiero escucharte, Jessica Bullman.
2: Híjole, contra todo pronóstico.
1: De Braille un poco, lo reconozco.
2: Contra todo pronóstico, o sea, esta relación es la más balanceada que he tenido en cuestión de amistades y mi esposa y mi pareja.
1: ¿De que te hace hacer cosas?
2: De que tengo más tiempo para ver a mis amigas, o sea, en el que ya razono más el hecho de...
1: ¿Más tiempo para ver a tus
2: amigas? Sí, es que cuando yo estaba chavita, pues obviamente era algo nuevo para mí.
1: La
2: pues,
1: pareja.
2: Ajá, o sea, te desbordas, no piensas. Mm. Entonces, la verdad es que yo sí, o sea, para mí era... Mi novio arriba de todo y...
1: En jerarquía, en
2: y
1: tiempo.
2: No, y sí cancelaba planes con mis amigas por estar con el novio. Mm. Y creo que no es correcto. Mm. Entonces, obviamente, ya conforme va pasando
1: no
2: el tiempo...
1: Pues, ¿aprendiste porque algo sí, que dijiste?
2: Pues claro, pues el novio me puso el cuerno, el novio me... Y pues uno luego ya se queda sola y tus amigas, obviamente, sí sucede... que ya te dejan de invitar, que ya te dejan como, pues, de frecuentar tanto, ya no tienes.
1: Pero
2: tanta,
1: no es madurez.
2: Por eso digo.
1: De las amigas entender que, bueno, pues, tienen una relación.
2: Pero, pues, sí se siente feo, ¿no? O sea, la verdad, yo nunca he estado de ese lado porque yo sí fui bien noviera, entonces.
1: Te la has pasado.
2: Sí.
1: Brincando
2: sí,
1: verdad, de silla
2: sí,
1: en silla.
2: Sí, sí.
1: Tú entonces, siempre en el juego de las sillas has tenido
2: yo
1: silla.
2: Yo siempre era la amiga con novio, entonces,
0: pues
2: nunca
0: es que
2: me
0: imagínate
2: pasó.
0: Imagínate la lista, pues, ella podía elegir.
2: No, pero duraba mucho, yo duraba mucho en mis relaciones, entonces, nunca me pasó estar soltera y que mi mejor amiga tuviera novio y yo ahí sola, esperando a que me hiciera caso. O sea, siempre fue al revés. Pero creo que sí, con el tiempo, obviamente, con la madurez, me di cuenta que no puedes poner toda tu felicidad ni tu vida en una sola persona, sino tienes que tener una red de apoyo grande con tus personas importantes y esas personas las tienes que intentar cuidar y regar de la misma forma. Obviamente, mi prioridad es mi esposo, siempre. O sea, hoy mi esposo es mi prioridad, pero sí intento ya tener como este balance de decir... A ver, no he visto a tal amiga que para mí es muy importante, pues sí me voy a tomar un cafecito o algo así. O sea, creo que sí tienes que tener ya un balance que no tenía yo
1: por
2: en
1: eso.
2: La adolescencia.
1: Entonces, tu postura es... sí repartir tu tiempo entre tus amigos y tu pareja y no solo dices con tu pareja.
2: Sí, y ya no es competencia, ¿eh? O sea, ya no es quién es más importante que el otro. O sea, mis amigas obviamente saben que mi esposo es mi prioridad.

0: pero también yo sé que sus parejas son prioridad. Pero nos vamos a dar este tiempo.
1: Sí, para pero hay
0: vernos.
1: Otro tema, porque tú hoy tienes un esposo que tú le dices, oye, voy a ir con una amiga a donde sea, y no hay, o sea, no hay un tema de, ay, pero ¿por qué? ¿Pero cómo? Pues, claro, mi amor, pues que te vea bien. Ya.
0: Y hay personas, hay parejas que no.
2: Es
0: y
2: que
0: también
2: yo no vi eso en mis
0: inversa.
2: Papás, por ejemplo, la verdad. O sea, y por eso te decía de el timing. O sea, yo creo que cuando sí hay una familia en formación y hay hijos y difícilmente hay tiempo para además dedicarlo a amistades y a. Yo creo que eso ya se debió haber hecho en otros tiempos, ¿no? De más chavos. Y cuando si estás en este enfoque de construir una familia, yo creo que ahí sí, pues esa es la prioridad.
0: O sea, tú no, o sea, ya no frecuentarías tanto a tus amigos.
2: Es que no
1: si
2: es porque
1: hijos,
2: quiera o no quiera, es porque no creo que honestamente, o sea, está bonito tu discursito.
0: Pero puedes verlo con tus hijos.
2: Pero no siento, o sea, que te dé la vida, honestamente. Y piénsenlo en la actualidad.
1: Bueno, sí, a ver, yo todos los amigos que tengo que tienen hijos.
2: A tus mejores amigos.
1: Por eso, escúchame, su círculo social se termina convirtiendo
2: en los
1: de papás de los niñitos.
2: Sí,
1: claro. Pero ya no son tus amigos escogidos.
2: Pero ¿y tú te sientes?
1: No, para nada.
2: No lo entiendo.
1: No, a ver, también hay otra cosa y tiene que ver con una personalidad, ¿eh?
2: Es inmaduro.
1: O sea, ella está diciendo algo desde su lugar. Tú estás hablando desde tu lugar y yo desde mi lugar tengo que decir algo. Yo incluso cuando vivía con un roomie, lo evitaba, ¿eh?
2: ¿Al roomie?
1: Sí.
2: Porque no había compatibilidad.
1: No, era mi super brother. Me caía re bien.
2: ¿Y por qué lo evitaba?
1: Porque yo siempre he disfrutado mucho estar solo. A mí la soledad me encanta. Entonces, yo me saturo muy rápido de la gente. Entonces, de repente, a mí los planes solitarios, yo te lo dije aquí un día y me dijiste que estaba idiota, o sea, porque yo he dicho voy al cine solo, voy al teatro solo, voy al centro comercial solo, o sea, porque a mí me gusta eso. Entonces, partiendo de esa base, yo siempre he sido una persona muy poquito amiguera, porque aunque tengo mis amigos que los cuento con una manita,
2: es que es muy psicológico tu caso.
1: Bueno, por eso, aunque los cuento aquí, si no los veo en todo un año, me da igual. O sea, por ejemplo, hoy voy a ver a uno de mis mejores amigos y justo lo que me escribió fue, en 25 años que tenemos trabajando, es la primera vez que vamos a coincidir en un evento. Qué chistoso, ¿no?
2: Y están en la industria.
1: Y le dije, ah, sí, jajaja. Y la verdad es que no me hace falta.
2: Me gusta mucho, ¿no?
1: O sea, espérate, cuando no está ella, yo no ando buscando a ver con qué amigo me voy a ir.
2: Entiendo.
1: O con qué amiga me voy a ir.
2: Entiendo.
1: No.
2: Porque
1: cuando
2: también
1: no está
2: los
1: ella,
2: amigos a estas edades,
1: claro,
2: pues tienen a su
1: claro,
2: familia.
1: O no, también tenemos muchos solteros. Cuando no está ella, yo disfruto mi tiempo solo.
2: Claro. Sí, claro.
1: Pero, por ejemplo, a ella le cuesta trabajo disfrutar.
2: Y está chamaca todavía, lo entiendo. Sí,
1: no, o sea, pero a ti no. Por ejemplo, a mi hermano tampoco le gusta estar solo. Entonces ella está sola y entonces ahí es donde se inventa que ver a las amigas, que esto, que lo otro. Está bien, pues cada quien, ¿no? Y por ende, yo no tengo que priorizar.
2: Okay.
1: Para mí es ella
2: ¿Tu
1: siempre
2: mamá, ¿cómo
1: uno.
2: ¿Cómo fue en ese momento de
1: mi mamá
2: familia?
1: Es muy amiguera.
2: Sí, pero ¿cómo era con ustedes?
1: No.
2: Cuando tenía 7, 8, ¿de pronto se iba con
1: no,
2: las amigas?
1: No, yo no recuerdo.
2: Estaba dedicada,
1: sí,
2: ¿no?
1: Porque mi papá se iba a trabajar.
2: De familia.
1: Porque además era otro modelo.
2: Becky,
0: no,
2: Becky se dedicó a ustedes, ¿no?
0: O sea,
2: ¿o andaba
0: sí se dedicaba,
2: en
0: pero
2: día social recurrentemente?
0: Ella sí andaba en día, no recurrentemente, pero
2: eso,
0: todos
2: más
0: los
2: social.
0: Martes.
1: Se iba a la jugada.
0: Se iba a la jugada. Y eso era en las noches. Se iba, pues sí, a.
1: Y no
0: a
1: era que ellos
0: cartas.
1: Se quedaran con el papá, porque el papá andaba volando.
0: No, nos quedábamos con mi hermano mayor. O sea,
1: fíjate, está bien.
2: No está bien. No está, bueno, cada
0: sí,
2: quien.
0: Sí,
2: ¿no?
0: Claro
2: vamos
0: que está bien. Oye,
1: mira,
0: no por ser mamá, no por ser papá,
2: yo sí
0: tienes
2: creo que
0: perder
2: yo
0: a
2: creo
0: tus
2: que sí te
0: amigas.
2: Tienes que entregar.
1: Pero a lo que yo voy con esto es: yo no necesito. A ver, se va a oír feo lo que voy a decir. No necesito amigos. Porque con ella yo me siento perfectamente complementado.
2: No,
1: ella
2: sí,
1: es
2: sí.
1: mi esposa,
2: lo
1: es lo que todo dijiste sí. de la fornicación, todo, pero...
0: Eso no se entiende,
1: eso dijo él. No, mejor no lo expliquemos. Uh-huh. Y pero también es mi mejor amiga. Entonces compartimos todo.
2: Y que te gusta tenerla
0: no,
2: cerca.
0: No.
1: Explícale, porque él nunca me cree.
2: Sí, un poco
0: no,
2: sí. Nunca
0: me yo cree. No, creo.
2: Tú no, a lo mejor te das cuenta. Lo mismo decía Mari Boquitas.
0: Pues
2: hija,
0: si ya
2: pero,
0: lo está diciendo.
2: Es normal.
0: Si ya lo está diciendo.
2: Pero
0: él disfruta
2: sería así,
0: estar
2: no.
0: solo.
2: Sí, pero porque creo que te establece
1: ciertas Héctor siempre cree que yo te quiero tener en una jaulita y que no te muevas de aquí. ¿Sabías que es un poco al revés?
0: Sí, es al revés.
2: ¿Sí?
1: No, ¿sabías que es al revés?
0: Sí, sí,
1: pero, o sea, si ella me di, o sea, si está, si, y me dice, voy, vuela. Y de repente yo digo, voy, y ella es como de, o sea, no le gusta que yo me vaya.
2: Pareciera que es al revés.
1: No, no, no, no. Pero él no me cree. Pero lo que sí. Porque se lo llevo diciendo 5 años y no me cree. Qué bueno que ya llegaste tú para decírselo.
2: Es que aquí un poco lo que pasa es que choca el dicho con lo hecho. Yo no veo mucho esto que dices tú, pero tú insistes.
1: ¿Pero en dónde lo ves?
2: En que los veo todo el tiempo.
1: ¿En las historias?
2: Sí, en lo que me compartes.
1: De que fuimos, que comimos.
0: No, a ver, sí estamos mucho tiempo juntos, pero no por eso quiere decir que estemos enjaulados.
2: Y ahí hay un tema padre, o sea, tú.
1: Y además es por gusto.
2: Yo creo que.
1: No es por obligación.
2: Hay admiración. O sea, yo creo que
1: yo también la admiro a ella.
2: No sé.
1: ¿Por qué no?
2: No sé.
1: Te voy a explicar. Mira, no nada más es hermosa.
2: Sí.
1: Tiene un gran talento. Canta espectacular, cosa que yo hubiera querido hacer toda la vida. Es extraordinaria conductora, que es lo mismo a lo que yo me dedico y lo que hago.
2: Le ves potencial.
1: Es muy buena actriz porque ahora está tomando esa parte. Además, es una persona buena, noble, linda. Todas las cosas que yo no soy.
2: Ella.
1: Ella lo es, y eso es digno de admiración. Sí, claro que la admiro
2: pero
1: mucho.
2: Algo bonito, pero no lo estoy diciendo en mal plan. O sea, yo te veo de la gente fuera del aire, no lo ve, pero eres muy mentor de ella.
1: Bueno. Y eso es otra cosa. Pues estoy más viejo, pues algo.
2: Por eso.
1: Sabré.
2: Pero que también son tus horas vuelo en esta carrera.
1: Sí,
0: pero. A ver, espérate. Yo llevo 20 años.
1: Claro, de ella experiencia tiene más tiempo trabajando y empezó a los 8 años.
0: Yo empecé a los 14 años conduciendo en Televisa.
2: Sí, el ojito verde le hizo ganar castings, pero yo creo que ya la carrera realmente ha cuajado, sí, a raíz
0: Televisa
2: de
0: San Ángel, Canal 5, o sea.
2: Pero anunciando medias cremas.
0: Bueno, pero no, yo tenía mi programa, La Estrella.
1: Yo tenía un programa cuando tenía 14 años.
0: Junto con Ginny Hoffman, y éramos co-conductoras. Pero
1: y
0: Bárbara
1: Torres, la excelsa.
0: Bárbara Torres, pero estamos hablando.
1: Y Pulvio.
0: Ya nos estamos yendo.
2: A mí me gusta mucho su relación y me gustaría que pues tomen esa flor, insisto.
1: Te dije que primero nos iba a sobar y
2: en la rifa. En la rifa tiene que mucho ver, pues, que les tocó una pareja que no siempre es así, y qué pasa, está mal.
0: No.
2: Hasta que no encuentre una pareja con todo este complemento, entonces decido seguir adelante.
0: Sí, no.
2: O sea, y eso sí puede pasar, que a ver, si no tuvieras en ella tu player B de Fortnite, pues tendrías que encontrarlo, ¿no?
1: No, jugaría solo.
0: No, jugaría solo.
1: Mm. Es que te digo, yo me resuelvo todo así.
2: Si no tuvieras esta mentoría de él,
1: yo si no estoy con ella,
2: lo que te gusta de los medios,
1: juego solo.
2: Lo tendrías que resolver en otro lado.
1: Y lo haría sola y lo haría muy bien.
2: Por eso, pero yo creo que
0: toda la vida lo he hecho.
2: Afortunadamente son una pareja muy especial, la verdad.
1: Ahora, el tema era anteponer a tu pareja.
2: Depende de esos
1: amigos.
2: De ese contexto.
1: Bueno, pues a ver qué nos opina el público.
2: Vamos a leer, ya sabes, que es promesa de campaña leerte en todas las redes sociales y en nuestro número de WhatsApp. Y vamos con lo más destacado en materia noticiosa. Primero les cuento que le ponen candado al precio del maíz para pues evitar que se manchen con justamente pues un producto esencial en la canasta básica de los mexicanos. Y es que la presidenta Claudia Sheinbaum firmó este 20 de mayo un acuerdo con productores y empresas para impulsar la producción del maíz en México y asegurar pues justamente eso, precios justos. Tremenda y millonaria multa en beneficio del gobierno de México. Esto está interesantísimo. Y es que la unidad de inteligencia financiera informó que un tribunal de Florida ordenó a la familia Weinberg y empresas relacionadas pagar más de 578 millones de dólares al Estado mexicano por el caso ligado a Genaro García Luna. Recordar que esta fue una familia que se interceptó, pues sirvió de prestanombres a pues justamente las fechorías de el exsecretario de seguridad. Y se calientan las cosas entre Cuba y Estados Unidos. El gobierno de Donald Trump anunció cargos penales contra el expresidente cubano Raúl Castro en una nueva medida de presión contra pues justamente este gobierno por parte de los Estados Unidos. Y en materia financiera, rápidamente te pongo al tanto sobre las cotizaciones financieras. El dólar 17.37 centavos, el euro 20.12 centavos, el bitcoin 76.700 dólares y el ethereum se cotiza en 2,000 $100. Hacemos una pausa y volvemos. Por cierto, está a punto en la bolsa de Nueva York de lanzarse la empresa de Elon Musk, SpaceX. Atentos, que va a ser un lanzamiento.
1: ¡Vamos!
2: Importante. Pausa y volvemos. 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Carlos Chique, Jimena Rux y Héctor Chavarría.
1: ¿Por qué me oye la gente? ¡Jessica
2: Bulman! Ah, perdón, sí.
1: Y me pintó caracolitos, es
2: que me
1: ¿viste?
2: Distrajo, me
0: le dijo, Jessica, y le dijo que yo soy Jimena.
1: Y no, a mí me hizo así.
2: Quisiera la Rux. Oh, no, Jessica Bulman.
0: Ya no quiero hablar.
2: No, Jessica Bulman, pelirroja natural.
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6: Y en esto, nuestro fútbol, vivimos en un mundo auténticamente bizarro, al revés. 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Pueden ser muy buenos árbitros, no lo dudo, y ojalá así sea. ¿Por qué no dijo? ¿Estos tienen méritos? No, se quedan callados como esos secretos que se guardan 5 o 15 años porque son datos secretos. 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

0: Con nosotros, Índigo Noticias 2.1. Aquí está Jessica Bullman y Héctor Chavarría. Y es que aquí, muchachos, está el meollo del asunto y lo acaba de sacar a colación Pipe López.
1: ¿Cuál?
0: Dice, tema muy variado porque a veces la pareja te hace alejarte de los amigos. Ahí es cuando creo que estamos en un
2: ¿cuando
0: error.
2: Te prohíben?
0: Sí. Cuando te prohíben lo que sea, porque yo no le puedo prohibir a ella nada porque no soy su papá.
2: ¿Sí me explico? Sí, claro.
0: No, sí, no, porque tú sí piensas diferente.
2: No, prohibiciones lo entiendo, pero sí se vale decir, oye, a ver, ¿de qué trata ese proyecto, no? ¿Cuál es tu prioridad? O sea, estamos en el mismo... Que estas son las pláticas idealmente que hay que tener antes de, pues, irte al altar.
0: O sea, a lo mejor por eso...
1: Tú y yo, a ver, si tú y yo no fuéramos esposos, o sea... Me dirías.
2: No, así no, no te tendría. No. O sea, no me imagino.
1: Hipotético. Bueno, con la Rux, ya que todo el mundo quiere.
2: No,
1: quiere juntar.
0: No, a ver, no. Ponle contigo, a ver.
1: A ver, o sea, si yo te dijera, voy a ver a mis amigas por un café.
2: Ay, no.
1: Y tú pues estás adelante. Ahí en la casa, ¿sí me dejas?
2: No, no, sí, adelante. No.
1: Y si me quiero ir de
2: así son locos,
1: al antruqui.
2: Por ejemplo.
1: ¿No? ¿No? ¿Me
2: por
1: dirías
2: ejemplo,
1: que
2: al
1: no?
2: Antro, o sea, se me haría. Me da raspa que se te antoje ir al antro, ¿no?
1: Ok.
0: ¿Qué le dirías? Pero aquí no le tienes que decir, me da raspa.
2: Por ejemplo, a mí hoy un deal breaker en mi Tinder dice, por ejemplo, no gente de antro, ¿no? Hay no deal breakers, ¿no? Que a mí alguien de antro que se le antoje a estas alturas un antro, ya me da guacala.
1: Bueno, antro no. Voy a ir a conocer París con mis amigas.
2: Oye.
1: También pones no viajes pues en
2: estaría
1: tu...
2: raro, ¿no? O sea, un viaje ya internacional. Dices conocer París, Y no es con tu pareja, pues se me haría...
1: Pues es que tú trabajas mucho, Héctor, o sea, no puedes ir conmigo.
0: Bueno, eso sí.
2: Sí, eso sí, pero pues yo esperaría que te adaptes, te esperes a que pues pudiera haber una
0: oportunidad.
2: Porque
0: ella se tiene que adaptar a ti y tú no te puedes adaptar a ella.
2: Porque es proyecto, ¿no? No, no quieres, se te hace sacrificio, pues entonces...
1: ¿Y si te digo, voy a París con mi mamá? Ahí cambia la cosa, porque pues, como es familia, sí,
2: entiendo,
1: pero como son amigos, no.
2: Entiendo, pues la Becky a lo mejor, no sé, ya cuántos años.
1: Entonces,
2: no había Becky en particular.
1: Entonces ¿qué? Es un tema de amigos.
0: Es un tema de
2: proyecto.
0: Confianza. Es un tema de que a él.
2: ¿Estás dándome terapia?
0: No, no, no, no, así como tú analizaste 20 minutos nuestra relación, ahora
2: sí,
0: estamos analizándote a
2: flor.
0: Ti, echándote flores, ajá. Diciéndote
2: que si
0: el día
2: chava
0: que tú sueltes
2: se de antro a París conocer
0: a ver,
2: el mundo sin
0: ver,
2: ti,
0: a ver,
2: pues no se me hace lo máximo,
0: a ver,
2: la verdad.
0: Entonces tú le pones a una mujer que quiera salir contigo las condiciones de no te vas a ir de antro, no te vas a ir de viaje, no te vas a ir, no,
2: no
0: sé qué,
2: no,
0: no,
2: no
0: te vas a, te vas a adaptar a mí porque yo soy el proveedor,
2: no,
0: y cuando llegue tienes que tener mi cena lista,
2: no,
0: y mi camisa,
2: no,
0: planchada.
2: Pero no en ese
0: sí
2: tono,
0: o no. Bueno, quita el tono. ¿Es verdad o es mentira?
2: No,
0: ¿sí o no?
2: Lo que yo esperaría es que a la persona le nazca, no tuviera yo que decirte, oye, pues no te vayas de gira con las amigas a conocer el mundo, pues aguántame.
0: La
2: ¿no?
0: diferencia en esta relación en la que estoy con ella
2: es que estás todo el día con ella.
0: No,
2: y pues
0: no estoy todo el día porque yo me voy a las 6 de la mañana de la casa y llego a las 8 de la noche
2: todos
0: diario.
2: Lo escuchamos. Lo que te pasa es que si te saturas y entonces respiras cuando pues se le ocurre cruzarse por un andati al Oxxo. Y entonces.
1: Y eso probablemente sí, la verdad.
2: ¿Qué crees?
1: Sí, yo lo
2: y
1: sé.
2: Es entendible.
0: Pero entonces
1: sí,
0: no soy yo
1: sí.
0: el que la porque, tiene aquí, ¿o sí?
2: Porque por más rico que esté ese pastel de chocolate, pues todo el día estar mascando pastel
0: sí.
2: de chocolate.
1: Yo cuando
0: sí,
1: me voy a Querétaro
2: o sea,
1: le digo, disfruta
2: le
1: tu busca. Momento solo.
2: Sí, ha de gritar, ha de gritar en la, con la almohada
1: la verdad, sí.
2: mordiendo.
0: Mira, sí.
2: Sí, pues
0: pero no en un mal modo.
2: No, no, claro. Es
0: pero entonces, a ver, pero tampoco es que seamos. A ver, yo me voy a las 6 de la mañana de la casa y regreso a las 8 de la noche de lunes a viernes. ¿Cuál todo el día?
2: No, pero sí vas y vienes, nos has platicado. O sea,
0: hay veces que
2: y
0: sí, y lo que sí procuramos.
2: ¿Por qué comes
0: porque
2: acá,
0: procuramos. Ay. Porque eso también es bonito.
1: Sí.
0: ¿No?
1: Sí, nos procuramos.
2: No, pero al típico mexicano. Si es el que hace esto que tú acabas de decir que tú haces y no es cierto. El típico mexicano sí, sale de madrugada y regresa de noche. No es tu caso, compadre. No es tu caso.
1: Pero a ver, nos estamos
2: sí.
1: de nuevo desviando.
2: Sí,
1: a ver, yo en mi adolescencia, como les decía, sí estaba súper, súper mal mis prioridades y sí descuidé a muchas amigas que al final sí extrañé y que cuando corté fue como...
2: Y hubo
1: ¿quién
2: de parte
1: me va a
2: reclamito. Pero fíjate lo por diosera.
1: Sí,
2: si o sea,
1: pues
2: sí, de pronto se quedó sin a mí,
1: sí.
2: sin el que era todo en su vida y entonces... Pues ahí sí se acordó de las
0: sí,
2: amigas.
0: ¿Sabes cuánto
2: sí,
0: me preocupa quedarme sin amigos?
2: Bueno, porque tú estás más maduro. Pero te escucho inmadurez.
0: Mira, oye, dice Abril, a mí se me antoja ir a bailar con mis amigas y mi esposo me lleva. ¿Y qué?
2: Mi esposo.
0: Qué anticuado, Héctor. Una pareja no es tu prisión y no todo tienes que hacer
2: mi
0: juntos.
2: Mi esposo me lleva, bueno, pues también. Y te limpia el pómito después de la bailada.
0: Ay, una vez.
2: Oye.
0: A una persona la exprimí después de un antro.
2: A una chica, bueno, pues por eso no te casaste con ella y mira, pues.
1: Claro, obvio. Kim Trer dice, yo creo que quien te critica por prevenir ciertas personas no son tus amigos de verdad. Ay.
2: Está interesante. Oye, Tina regresó después de un año, compadre.
0: Ay.
2: Te estábamos buscando en distintos hospitales, querida Tina, así que bienvenida de regreso.
0: Oye, cualquier cantidad de comentarios. Quédense así, por favor, dice Emma, dice Alejandra Chacón que ya se quede Jessica, por favor, ya no queremos escuchar las penas de Jimena, sus dolores de cólicos y sus desgracias y su ignorancia. Jessica hace buena mancuerna con los dos.
2: Sí, lo he hecho
0: bien. Luego dicen acá, podría por favor no regresar Jimena,
1: mejor Jessica. Ay, ya no le hacen esos comentarios, pobre. Pues
2: lo que sí queremos, que por lo menos regrese un día que nos cuente las aventuras
1: de
2: Disney.
1: Tú sí la extrañas y hasta andas diciendo, Jimena Rux.
2: No, me distrajo, nada más hay que me distrajo, amigo.
0: Bueno, oye, hablando de distracciones, son 8:41, gente.
2: ¿Y qué nos cuentas? ¿Qué
0: hay? Les cuento que dice, Morelos, atrapado en la criminalidad, es la portada en reporteindigo.com, sí. Y señor Chavarría nos tiene que contar algo importante.
2: Sí, rápidamente, fíjense que, pues resulta que en Sonora, que está a cargo, sabrán, del gobernador Alfonso Durazo, logra una reducción interesante del 62% en homicidios diarios entre los años 21 y 26, además de una baja en delitos de alto impacto, y pues esto evidentemente viene a beneficiar la dinámica en este bonito estado. Si les parece, vamos a hacer pausa, que traemos ya el corte encima y regresamos. Esto es Índigo Noticias 2.1, Carlos Chicken, Jessica Bullman y Héctor Chavarría.
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0: A ver, hay comentarios de la banda que quiero leer, pero antes, señor Héctor, nos tiene que contar algo usted importante.
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0: Maravilloso. A ver, escuchen esto de Fredo Sasa. Dice: respecto al tema, si te casas con alguien es porque tienes, uno, confianza; dos, respeto. Y el matrimonio, relación, es un contrato de convivencia, de compañía. No estás comprando una persona. Y siempre hay que respetar a la pareja en sus proyectos y sus sueños.
1: Es bonito, ¿no?
2: Acá, pero Daniel,
1: medio poético.
2: Daniel Villanueva: como dijo Jess, es importante contar con una red de apoyo fuera de la pareja. Tampoco hay que hacer todo juntos. Héctor no sabe nada de relaciones humanas efectivas.
1: ¿Por qué no? ¿Por qué no?
0: Porque te juntas soltero mucho con tu Excel, pero bueno, no, dice acá.
1: Empieza la guasa y entonces,
0: Ulises,
1: no, cuando hayan estos temas, entonces bueno, no me inviten si creen ustedes que mi opinión no vale.
0: Te voy a invitar para que le respondas a Ulises. Padrino Héctor, tienes una ligereza de narcisista. Un abrazo. A mí sí me tocó chido la rifa. Un saludo para mi esposa Brenda de León.
1: Sí, pero además ustedes lo saben. O sea, esto es todos los días con una pareja. No porque ya te casaste, ya chingaste o ya le hiciste.
0: Pero fíjate cómo dice Ale Roth: mi esposa se fue el fin de semana a un catamarán con sus amigas. Yo la fui a dejar. Y qué rico fue pasar el día plaseando y trabajando, sabiendo que no estaba ella encerrada en casa, sino disfrutando su día de descanso.
1: Un premiecito, está bien, ¿no? Pero
0: no,
1: ya
0: espero
1: que me llevaba.
0: ¿Cómo que un premiecito? A
1: los
0: extremos, te voy a dar un premiecito. Vete con tus amiguitas.
1: Ya que ponía ejemplos extremos, o sea, aquí Jessica diciendo: no, pues, ¿cómo ves? Yo conozco el mundo sin ti, con mis amigas. Pues no está
2: ¿y
1: increíble?
2: Y si lo conozco con mi familia, sí sería diferente. Entonces tienes
1: sería
2: un tema con los amigos.
1: Pero yo lo que no quisiera es que se te antoje a ti. Ni siquiera yo decir: aquí está en contrato.
2: ¿Estar con
1: no
2: mis
1: puedes
2: amigas?
1: ¿Irte a conocer el mundo?
2: Pues somos personas individuales.
0: A ver, ¿qué?
2: Por acá, Pedro: debería contar la opinión de los que nunca ven a sus amigos, porque creo que la pregunta es para los que sí les gusta ver a sus amigos y tienen el problema,
0: bueno,
2: de elegir a quién.
0: Cuenta
2: ver
0: la opinión de todos.
2: Pues sí. A ver, va.
1: Venga, saludos. Dice: buenos días, chicos. Betty de Mérida. De acuerdo hoy con Jessiquita, tengo una súper amiga que está casada y puede viajar con nosotros dejando a su hija con su esposo. Fíjate esto. Y que, bueno, sin ningún problema, y no le vemos a eso. Pues no, pues ustedes como amigos entiendo que feliz.
0: Miguel Ángel Pech: chiquen, sin faltar al respeto, qué hermosa esposa tienes. Pero ¿por qué me faltarías el respeto? Al contrario, pues te agradezco y no te puedo juzgar por ver la realidad.
1: No, pues si con esas fotos en Instagram, pues sería incongruente, ¿no? que aquí el dueño del circo, pues lo tenemos muy claro.
2: Oigan, oye, acá, Marcos: soy totalmente team de chicken. Yo disfruto, ¿sí?, de la soledad, y si estoy con mi esposa o con el escándalo y energía de mis hijos, también lo disfruto enormemente.
0: ¡Claro!
2: Saludos.
0: O sea, yo cuando estoy con ella, la paso padrísimo. Padrísimo. Me divierto, me la paso bien, nos reímos, hacemos cosas que nos gustan. Vamos
1: padre,
0: a donde nos
1: gusta.
0: Y cuando no estoy con ella, me la paso padrísimo también.
1: No, sí, entonces, descansas. Oye,
0: no,
1: Edgar,
0: no descanso,
1: Tuzino:
0: me la paso padrísimo también.
2: También
1: descansas. Edgar, no. Pues imagínate tú, si no. Desde Mérida dice: todo depende de las personas. Ya de casado, los amigos de mi mujer, fíjate esto, pues sí pasa, se convierten en mis amigos y viceversa. Y cuando hay reuniones hoy día, todos somos amigos. Eso, ese yo creo
0: y
1: que es
0: el. Y te voy a decir algo:
1: máximo.
0: ¿Sabes quién estaba promoviendo el que tú y Jimena fueran a la casa?
1: ¿De Siquita?
0: Sí.
2: Pero ahora ya no sé si lo voy a invitar.
1: ¿Por qué? ¿Estás sentida?
0: No, pero además no se hizo
1: personal,
0: porque él nos bateó.
1: No lo tomes
2: sí,
1: personal.
2: ¿Te acuerdas que solo fue una hora?
0: Ah, sí,
2: fue.
0: No, terrible, terrible. Oye, dice
1: pero
0: acá.
1: Tenía algo.
0: Dice acá.
1: Desde que diga fue, mira, a pesar de que tenía algo.
0: Fíjate, bueno, escucha sí esto, Abraham: yo a mi esposa le doy la libertad de salir con quien quiera y ella a mí. Primero la confianza, y para qué morirse con celos que no fundamentan. Te amo, Cindy. Qué bonita pareja, mi amigo Chicken y Jessica. Felicidades, mis saludos diarios desde
1: Mérida. Es que eso sí, ojo, es que hay que no se malentienda. No creo que está padre tú ser el que ponga reglas. Lo que yo espero es que nos nazcan las mismas
0: cosas. Sí, pero a ver, te voy a hacer una pregunta que a esta sí solo la contestas con sí o con no. Sí. ¿Eres celoso?
1: Lo normal.
2: ¿Qué es lo normal?
1: Que creo que los extremos son malos.
2: Hay una línea muy delgada.
1: Creo que los extremos son malos. El que no te dé celo, a mí también no.
0: Aquí nosotros no somos nada celosos nosotros. Muy poquito. Compadre. Pero ¿sabes por qué? Porque tampoco nos damos...
1: ¿Cuerda?
0: Motivo.
1: Sí, es bonito, pero es bonito, un celo ligerito, no un chiquite.
2: Solo te hacen daño los celos a ti, es al único que le hacen daño.
1: Celos, yo creo que los celos enfermizos es cuando ya son otras proporciones, pero un celito.
0: De mira, igual ahí está otro, Pipe, yo disfruto mucho mi vida familiar, adoro estar con mis hijas, creo los tiempos cambian y las necesidades, 100%. Y como dice Chicken, cuando estoy solo también lo disfruto mucho.
1: Pero es alguien maduro que dice, pues ya la parranda con amigos, pues eso ya fue.
0: Mi mamá se va mucho con sus amigas.
2: Sí, ya, muchísimo.
0: Pero ya mi papá se queda a ver el fútbol.
1: Pero ya hoy Laurita, millonaria jubilada.
2: Pero sigue casada, no, según a tus estándares, pero ya son deberían. Roomies,
1: mi Laurita. Oh. Sí, pues
2: no,
1: es
2: normal. No son. ¿Qué
0: sabes?
1: Por eso, pero ya son otras etapas de las parejas.
0: No, bueno, o sea, está bien, ¿no? ¿Qué creen?
2: ¿Qué?
0: Ya, se acabó. No. ¿Qué más tenías?
2: Vamos. No, ya. Vamos.
0: Bueno. Adiós, Jessica Bulban. Gracias por venir.
2: Gracias a ustedes. Saludos.
0: Mañana nos vemos. Adiós, señor Chavarría.
1: Chao.
0: Yo soy el Chicken. Cuídense. Chao.
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11: Nintendo podría volver a subir el precio de la Switch 2. Sí.
12: Eso ya empezó a preocupar a muchos jugadores.
11: Luego de confirmar hace unos días el aumento oficial para septiembre, ahora Shuntaro Furukawa, presidente de Nintendo, reveló que la compañía no descarta otro incremento en el futuro cercano.
12: ¿La razón?
11: La consola sigue vendiéndose con pérdidas. Durante una sesión con inversionistas, Furukawa explicó que los costos de producción continúan siendo muy altos y que existe incertidumbre con el precio de componentes tecnológicos, por lo que Nintendo tendrá que evaluar constantemente la situación del mercado para responder con flexibilidad. Y ojo, porque eso no es exclusivo de Nintendo. Tanto PlayStation como Xbox también han aumentado el precio de sus consolas en años recientes debido al incremento en costos de manufactura, memoria RAM y hardware tecnológico,
12: impulsado en parte por la industria de inteligencia artificial.
11: Aún así, la posibilidad de un segundo aumento para la Switch 2 ya generó preocupación entre los fans, especialmente porque convertiría la consola en una de las plataformas actuales con más reajustes de precio en tan poco tiempo desde su lanzamiento. Por ahora, el aumento confirmado llegará en septiembre, pero todo indica que Nintendo todavía no puede garantizar garantizar que sea el último.
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1: Buena locura por la mañana, buena locura para todos de jueves. Bienvenidos a la terapia musical mañanera para Toluca 89.3, Querétaro 104.9, www.locura.fm. 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Bienvenidos, buena locura, en este clima raro. Ayer allá por su casa, la neta llovió súper feo en el Valle de Toluca. Ayer se dejó caer un aguacero, pero mega cañón, ¿eh? La temperatura en este momento para Querétaro 22 grados, la máxima 30 grados, mayormente nublado, según aquí lo que dice el satélite Locura 1. Y para Toluca en este momento 16 grados Celsius, máxima 22 y mayormente soleado por el momento. Clima fresquecito, clima para un cafecín, saludcita de la buena con cafecín. Sí, porque todavía es jueves, todavía no inauguramos oficialmente el fin de semana. 722-372-7981, 722-372-7981, donde puedes decir presente, donde puedes decir qué onda Dani, qué pasó, cómo estás. 722-372-7981, jueves. Se acaban mis vacaciones. Buenos días, Emanuel. ¿Qué es eso de vacaciones? En esta terapia musical no conocemos las vacaciones. Esa palabra, como que no. ¿Qué es eso de vacaciones? Es un término extraño. Aquí nada más descansamos cuando nos obligan a descansar. Si no, estamos al pie del cañón. Jueves, misceláneo, jueves donde sí vamos a remontarnos al pasado, pero alejarnos un poquito, tal vez, de la música. Más adelante lo conversamos. 722 372-7981, pasen a saludar, digan presente y por supuesto, aquí en Locura FM suena música que seguro amarán.
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1: Mi nombre es Dani Fuentes, me quedo con ustedes hasta la una de la tarde. Ellos son los Foo Fighters, Learn to Fly. 9:06, que no se te haga tarde, 9:06.

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1: 9 de la mañana con 13 minutos, 9 con 13 minutos en el tiempo del 89.3 en Toluca, 104.9 Querétaro. Y para todas las personas que nos escuchan desde otra latitud, desde el fin de semana nos están escuchando desde Alemania. Un locura hermano anda de viaje. No sé si de placer o por negocios o por estudio, pero saludos al licenciado del rock que anda desde alguna parte de Alemania. Y si también te encuentras en otra latitud de este globo terráqueo, diagonal platillo para los que son conspiranoicos, para los que creen en la tierra plana, comunícate 722-372-7981. Presente mi querida Julia Leiva, muchas gracias. Dani, ¿puedes poner una rola de The Doors? Y dime tu top 3 de días de la semana. Ah, pues bien fácil, viernes, miércoles y sábado por la noche. Saludos de Sebas Navarrete. Los llevo escuchando desde que eran Pirata FM. Y es la primera vez que les escribo. Pues mi querido Sebas, bienvenido al manicomio. Sé que has estado en este barco, guiño guiño, desde chorros 1027 años, pero bienvenidos, bienvenidos, bienvenidos. Y si también eres nuevo, casi no escribes, de repente no te da chance de textear, es buen momento hoy en este jueves. 722-372-7981. 722-372-7981 es el WhatsApp en cabina para que digas presente y participes en las dinámicas. Y hoy hablaremos de cine. Una pregunta bien básica, bien sencilla, pero eficiente, eficaz. ¿Cuál fue la primera película que viste en el cine? ¿Recuerdas cuál fue la primera película que viste en el cine? ¿Cuál fue la primera película que viste en el cine? Y si nunca has ido al cine, también se vale decir. Pero ¿cuál fue la primer película que viste en el cine? 722-372-7981. Y si mi mente no me falla,

Batman, ¿cuál Batman? ¿La de Tim Burton? O luego las otras dos que estuvieran bien chafas, ¿no? Si viste Superman, ¿cuál la de Superman? ¿En qué año más o menos fue? ¿Cuál fue la primera película y en qué año más o menos? 722-372-7981, 722-372-7981, 9:16. Y no se les olvide darle like a las redes sociales, Locura FM Rock, Locura con K. Estamos a nada de que comience el Rock and Roll. Más adelante le damos una repasada a los candidatos, a las bandas participantes, que son 32. Pero Locura FM Rock, Locura con K. Ahora el señor Bon Jovi y... o más bien, el señor John Bon Jovi y su banda Bon Jovi. 9:16, bienvenidos a la terapia musical de este manicomio. Para el 89.3 en Toluca y 104.9 Querétaro.

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0: A Skull Full of Stars. Una canción del 2014. Bienvenidos a esta terapia musical en su primera hora, en este juevesito, 9:32, y por supuesto te reto a que me escuches.
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0: Mi nombre es Dani Fuentes, bienvenidos a la terapia musical de esta comarca. Me quedo con ustedes de lunes a viernes, de 9 a 1 de la tarde. Bienvenidos a todos los locurahermanos que es la primera vez que escriben, la primera vez que sintonizan, la primera vez que son evangelizados. Bienvenidos a esta terapia musical. Ya es jueves, relax, todo fine, respiren. ¿Qué más da? El estrés ya está todo lo que da. Y lo peor que nos puede pasar es que nos tiemble el ojo. Bienvenidos, y no se les olvide, justo ayer presentamos el Rock and Gol. ¿Qué es el Rock and Gol? Un torneo de 32 bandas. Sí, 32 bandas. No hay solistas, no hay intérpretes en solitario dentro de este torneo. Y comenzamos el próximo lunes. Ayer cantamos muy pero muy temprano cuál es el primer enfrentamiento, que son The Beatles contra Los Prisioneros. Digamos que es como el partido inaugural. Pero si quieres conocer a todas las bandas seleccionadas, elegidas para el Rock and Roll, Locura FM Rock, Locura con K, Facebook e Instagram, van a encontrar un posteo donde hay 21 bandas en inglés y 11 bandas en español. Estas 32 agrupaciones se enfrentarán a duelos de eliminación directa hasta encontrar qué banda es la más chipocluda de este torneo. The Beatles, Led Zeppelin, Queen, Pink Floyd, los Rolling Stones, AC/DC, Nirvana, Metallica, U2, Guns N' Roses, The Who, Black Sabbath, Radiohead, Scorpions, Iron Maiden, Van Halen, Foo Fighters, Red Hot Chili Peppers, Pearl Jam, The Doors y Aerosmith. Esto por la parte gringa. Y en la parte latina, Soda Stereo, Caifanes, Héroes del Silencio, Café Tacuba, Molotov, Zoé, Los Fabulosos Cadillacs, Enanitos Verdes, El Tri, Los Prisioneros y Maná. Todos ellos se enfrentarán a partir del próximo lunes con 4 versus todos los días a través de Locura FM Rock, hasta conocer un ganador el próximo 5 de junio en una final superpoderosa y ver quién se queda con ese triunfo, con esa gloria de ser, insisto, la banda ganadora de este certamen Rock and Roll de Locura FM. ¿Ya fueron a dejar su opinión? ¿Ya fueron a dejar quién es su favorito? 722-372-7981 y sobre todo Locura FM Rock, Locura con K. Por ejemplo, ahí Jess nos dice Pearl Jam y Los Tacubos, Naye. Difícil que gane, pero Pearl Jam y en español Fabulosos, Fabulosos o Caifanes. Aunque siento que faltó la Castañeda. Es que es como en los mundiales. Como cuando Italia queda fuera del mundial. Así se siente. Mario Evil Marvin, Caifanes, Led Zeppelin, Víctor González, Nirvana y Soda Stereo. Vayan a dejar su opinión ahí. A Locura FM Rock, Locura con K, Facebook e Instagram. Y aquí preguntan cómo se decidieron los participantes. Ayer medio lo aclaramos en la intervención y la presentación del Rock and Roll. Pero se tomaron los primeros de todos los conteos que existen de las mejores bandas en español, en inglés, las mejores bandas de todos los tiempos. Se tomaron los primeros lugares de esos conteos, hechos por VH1, hechos por Billboard, los más mencionados en los conteos que hemos tenido en Locura FM. Por ejemplo, en el de las 140 mejores canciones del rock en español de septiembre, en el de las 225 mejores canciones de toda la historia, se tomaron los primeros lugares y las bandas que se repiten más en el caso de los conteos de Locura. Pero si se tomaron las primeras posiciones de los conteos macizos de la Rolling Stones, de la VH1, de MTV, y a partir de ahí se hizo la selección. Ya veremos si es un éxito esta competencia, esta Copa Rock and Roll. El otro año la repetimos, ¿no? Más allá de que haya justa deportiva de cada 4 años con respecto al fútbol. Ya veremos. ¿Acaso los hombres G son la Italia de este torneo? No, yo creo que la Italia de este torneo es Kiss, porque no está. Kiss no está, yo creo que Italia de este torneo es Kiss, porque no aparece. Vayan a dejar su opinión. Es el segundo posteo fijado, porque el primero es de Locura Pet. Ya platicamos la próxima semana de Locura Pet. Pero, importante, el lunes 25 de mayo comienza nuestro poderosísimo Rock and Gol.
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0: Y a partir de lunes, todos a votar. Todos a votar por su banda favorita cuando toque, por supuesto, ¿no? Pero al final todos los encontronazos, todos los versos que tendremos del Rock and Roll están épicos. Arrancamos el lunes a las 10 de la mañana. 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
1: 9 de la mañana con 50 minutos, 9 con 50 en esta terapia musical de Locura FM. Mi nombre es Dani Fuentes, bienvenidos a todos al 89.3, donde te reto a que me escuches, al 104.9 también te reto a que me escuches, y para lo que viene, tiene que sonar esto. Con este nuevo auge de las películas biográficas biopics, como muchos le dicen, Michael Jackson literalmente volvió a mover la industria para cine, música en general. Y otra de las biopics que se van a sumar a esta gran, pero gran biblioteca musical, y se acaba de anunciar, tiene poquitito, es la de Billy Joel. Billy Joel tendrá su propia película biográfica, pero está muy interesante el giro que le van a dar. Para empezar, estará dirigida por John Ottman, quien fue director, y no sé si sea tan bueno o malo. John Ottman fue director de la película Bohemian Rhapsody, la biografía de Freddie Mercury. Por eso digo que no sé si sea bueno o muy malo. Pero está muy interesante porque ya tiene hasta nombre, Billy and Me. Y estará contada desde el punto de vista de y la perspectiva de su primer manager, Irving Mansour. Y eso está muy interesante porque no va a estar como pintando en primera persona y la versión de Billy Joel, sino la de su manager. Que tal vez en una de esas podrá ser más jugosa la carnita. Pero llegamos al momento donde ya serán muchas biopics. ¿Será mucho ya de lo mismo? ¿O verdaderamente hay grandes joyas de la música que se merecen una película digna? Lo único bueno tal vez de las biopics es que le da nueva vida a las rolas. Y mucha gente joven las vuelve a conocer, ¿no? Eso es lo único para mí, creo que lo rescatable de este tipo de biografías. Sin embargo, cuando las ponen muy blanditas, el caso de la película biográfica de Freddie Mercury y Michael Jackson, como que se pierde realmente la esencia de lo que era el rock and roll, ¿no? Pero ya veremos si pintan las infidelidades de Billy Joel o realmente el giro que le dan es uno más perturbador. 9 de la mañana con 53. En este manicomio de Locura FM. En la pregunta de este día, ¿cuál fue la primera película que viste en el cine?

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1: 10 de la mañana con 4 minutos, 10 con 4 minutos. Esa canción que acaba de sonar es el primer sencillo del American Idiot. También se llama American Idiot, el séptimo álbum de Green Day. Pero siéntanse viejos, literalmente siéntanse viejos porque salió en el 2004. Es decir, si las matemáticas básicas de este muchachón no fallan, está cumpliendo 22 años. Dios mío, ¿en qué momento Green Day envejeció? 10 de la mañana con 5 minutos, 10 con 5 minutos a través de Locura FM en el 89.3, Toluca 104.9, Querétaro, Querétaro, www.locura.fm, www.locura.fm y, por supuesto, Alexa. Sí, Alexa. El skill diagonal comando es el siguiente: Alexa, abre Locura FM y pon Toluca. Alexa, abre Locura FM y pon Querétaro. Y tú te preguntarás por qué me estaba ganando la risa. Es que aquí tenemos una hojita a donde dicen como las indicaciones de cómo explicarles, cómo pedirle a Alexa. Comandos para sintonizar en Alexa. Alexa, abre Locura FM y pon nombre de la plaza. Iba a decir nombre de la plaza. Pero ustedes entienden, ¿no? Alexa, abre Locura FM y pon Toluca 89.3. Alexa, abre Locura FM y pon Querétaro 104.9, que es a donde su servilleta, el Dani Fuentes, el Divo de Locura, así ya me voy a hacer llamar, me voy a autonombrar el Divo de Locura. Si existe el Divo de Manchester, que es Morrissey, y si existe el Divo de Juárez, que es Juanga, ¿yo por qué no puedo ser el Divo de Locura? Digo. Bueno, aquí el punto es que vayan a Alexa y le digan abre Locura FM y pon Querétaro y Toluca. 722-372-7981. Estamos hablando de cine. ¿Cuál fue la primer película que viste en el cine? En el cine, y aquí Layos muy cruelmente nos presume su boleto para El Rey del Pop cuando estuvo en el Azteca, en el Dangerous Tour. ¿Y cuánto costó? Costó 150 pesos, Dios mío. Pero sí eran nuevos pesos, ¿no? En el 93, no, o sí, ya eran nuevos pesos. Pero costó 150 pesos en platea baja, Dios mío. Literal, en mi poca existencia en este mundo, nunca he pagado un boleto de 150 pesos. Neta, real, nunca. Pero bueno, entremos en materia. ¿Cuál fue la primera película que viste en el cine? 722-372-7981.
2: Buen día, Dani. 104.9, te reto a que me escuches. Guasón in the House. La primera película que yo vi en el cine fue la de la India María, El que no corre vuela. Buenos días a todos los lucre hermanos, buen jueves.
1: Sinceramente, nunca pensé que las películas de la India María llegaran al cine. Seré muy honesto, no sabía. Aquí también saludos a Ersi. Saludos, Dani, saludos, Ersi. Veo que es la primera vez que escribes, bienvenida al manicomio. Hola, Dani, la primera película que vi fue la de Historia sin Fin. Atentamente, John Towers, que nunca, si nunca han visto la Historia sin Fin, sí es un peliculón, la neta es un peliculón. Que pasaba demasiado en Canal 5, ¿se acuerdan? Transformers 2, aquí nos dice César Vergara. Buenos días, Dani, saludos. Llegando a la chamba con una mañana calurosa. En mis tiempos existían las carpas ambulantes de cine y mis primeras experiencias con el cine fueron la de Don Antonio Aguilar y la India María. Bueno, ahí está el segundo locura hermano, que la primera película que vio fue algo de la India María. Buenos días, Dani. Hoy quiero mandar un saludo muy especial a mi hermano mayor, Lolo. Que te la pases genial. Saludos a toda la banda de Los Sauces. Pues Lolo, feliz cumpleaños ahí de parte de Mabel y toda la pandilla. ¿Cuál fue la primera película que viste en el cine? 722-372-7981.
3: Buenos días, mi Dani, ¿cómo estás? La primera película que vi fue La Bella y la Bestia, me la lleva a ver mi mamá. Y saludos a Manuel, que hoy es su cumpleaños, a Lolo, feliz cumpleaños, Lolo. Espero te la pases bien, un abrazo.
1: Saludos a Lolo. La primera película que vi es la de Katy la Oruga. Animación mexicana muy, con muy buen mensaje. ¡Uy, Katy la Oruga! Que era como de la misma animación que La Familia Telerín, ¿no? Según yo, si mi mente no falla, alguna vez la vi en el Canal de las Estrellas.
4: ¿Qué onda, mi Dani? Buen día, manicomio. Yo la primer película que vi, que tengo recuerdo, porque no me acuerdo cuál otra pudo haber sido, fue Karate Kid, pero la de Ralph Macchio y Pat Morita, la primerita.
1: Mira, eso sí es una gran experiencia, porque soy fan de Karate Kid. 10 de la mañana con 9 minutos. ¿Cuál fue la primera película que viste, miraste en el cine? 722-372-7981. Y por supuesto, si alguien pregunta qué estación escuchas,
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1: 10 de la mañana con 16 minutos, 10 con 16, a través del 89.3 en Toluca La Bella, 104.9 en la ciudad de Los Arcos. Mi nombre es Dani Fuentes, para todas las personas nuevas, porque veo que un montón de gente nueva está escribiendo en este manicomio. Muchas gracias. No sé si sea la primera vez que están escuchando este manicomio, este manicures, pero si es la primera vez que escriben, muchas gracias. Hola Dani, soy Gaby. Y la primera película que vi en el cine fue Rayas, una cebra veloz. Muchas gracias Gaby, bienvenida a Locura FM. Ojalá tu estancia sea amplia y gigantesca en este manicures. Teniente Dan presente, tarde, pero bien descansado y sin sueño. A mí me tocó todavía la matiné de los domingos y mi padre nos llevaba al cinema Toluca 70, que estaba en Juárez, junto a la secundaria federal número 1, y fue una de Pepito y Chabelo. Contra quién sabe, pero solo recuerda ellos dos. Buen día. Pues Pepito y Chabelo tienen dos. Pepito y Chabelo contra los monstruos y Pepito y Chabelo superagentes. Supongo que fue la primera, aunque la chida es la segunda, la neta. La película que recuerdo con más emoción es Superman de Christopher Reeves en pantalla CinemaScope. Y verlo salir de la tierra volando, uff, desde entonces fan de Superman. No, es que sí ya llovió entonces, amigos, sí ya llovió. Y pues vayamos con más audios y mensajes que llegan y suenan de esta manera.
2: Saludos, mi Dani, muy buen día desde Querétaro Rock. Pues mira, yo te comparto mi primera experiencia en el cine fue en Estados Unidos y fue La Pasión de Cristo. Me invitó un gringo que realmente pues no entendía el inglés, pero me encantó esa película. Entonces fue la primera vez que vi esa película y eso tiene como del 2004 más o menos. Y fue una experiencia muy, muy, muy padre. Saludos. Salúdame, mi Dani Fuentes, yo soy Cristian.
1: Mi querido Cris, por asfalto. Pues saludos y muchas gracias. Justo cuando salió La Pasión de Cristo, recuerdo que yo no pude pasar al cine porque era clasificación. No me acuerdo si era C. Yo la vi en una Semana Santa con mi familia, donde todo el mundo estaba llorando. Pero buen aporte. Y no importa que tu primer película en el cine haya sido cuando tenías 30 años, 50. Lo importante es saber cuál fue la primera película. Hola Dani, buen día, un saludo a todo el manicomio. La primera película que vi fue El Rey León, la primeritita. Todavía la miré en cine permanencia voluntaria. A mí ya no me tocó esa época dorada del cine donde podías quedarte, ¿no? Y echar ahí el cotorreo y salirte cuando tú querías. Según yo, más o menos en esas épocas había intermedio para ahí poder salir a orearte o a firmar unos documentos. La primera película que vi en el cine fue El Rey León, ahí como en el año de 1994. No recuerdo si fue en una Navidad o Año Nuevo. Saludos a la banda de Los Sauces del Terror. Saludos desde Querétaro. Tengo un año aproximado escuchando. Soy Uriel Díaz, también primo hermano de Bruno. Pues mi querido Uriel, bienvenido al Manicures, bienvenido a Locura FM. La primera película que salió fue la de Shrek y la miré en Valle de Bravo. Saludos a mi hermana Abril Díaz, que fue quien me llevó. ¿Cuál fue la primera película que viste en el cine? 722-372-7981. Dejen poner un audio y con esto nos vamos a pausa.
3: Saludos, mi Dani Fuentes, Divo de Locura. La primera película que recuerdo haber visto en el cine fue la de Superman con Christopher Reeve. En inglés, no entendí ni más, pero estaba padrísimo ver al Superman volar en esa época. Un fuerte abrazo desde Querétaro Rock, de parte de Rockdolfo. Venga, raza.
1: Mi querido Rockdolfo, muchas gracias. Justo creo que las más mencionadas son la India María y Superman.
4: Teniente Dan, muy buenos días. Excelente terapia mañanera. Y un saludo a todo el manicomio. Fíjate que la primera película que llegué a ver fue la de Los Cazafantasmas. Eso te digo, no recuerdo si fue el año 83, 84, que estaba muy pequeñito. Esa fue mi primera película. Saludos.
1: Qué cool ver a Los Cazafantasmas en el cine. Qué cool. Y más la primera. La segunda está más o menos. La primera sí es la chida. Sí. La del hombre de Malvavisco. 10 de la mañana

¿Cuál fue la primera película que viste en el cine? Más adelante platicamos del Corona Capital, que ya tiene precio de boletos. ¡Woo! Bienvenidos a Locura FM.

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2: Y en esto, nuestro fútbol, vivimos en un mundo auténticamente bizarro, al revés. Y me explico. Cuando estamos viendo una final, además, muy popular en todo el país, cuando son equipos que han generado, valga la redundancia, mucho espectáculo, y no solo eso, se han identificado con el público, aparece la comisión de arbitraje a robarse el show. 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El partido de vuelta, Daniel Quintero, que pitó el Pachuca en Pumas. Pueden ser muy buenos árbitros, no lo dudo, y ojalá sí sea. ¿Por qué no dijo, estos tienen méritos? No, se quedan callados como esos secretos que se guardan 5 o 15 años porque son datos secretos. 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

Si hace rato nos sentíamos viejos con Green Day y American Idiot, conocimos a una banda que en su momento no tenía músicos en vivo. Bueno, sí los tenían, pero ocultos. Y solamente conocíamos a 2D, a Murdoch, a Nodal. Y no me acuerdo cómo se llama el baterista. ¿Cómo se llamaba el baterista? Russell, creo. Clint Eastwood de Gorillaz, banda que se presenta en el Corona Capital este 2026. Literal, con este video conocíamos a la banda. Antes de siquiera saber que la mente creativa y la voz principal, bueno, aunque sí sabíamos que se parecía mucho a la voz de Blur, pero literalmente no estaba tan 100% confirmado que Damon Albarn era el líder de Gorillaz. Se llamaba el baterista Russell. Bueno, se llama todavía, ¿no?

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1: 10:33. Ya me siento en el Corona escuchando esta chulada en vivo, Dani. Bonito día, que nos dice Ips. Y justo hablando del Festival Capital, pues resulta que ya hay precio de boletos. Y era todo maravilloso hasta conocer cuánto es de recargo. Pero ahorita platicamos. Ya tenemos precios para el Festival Corona Capital de este 2026. Abono general, $4,090. En fase 1, todo esto es fase 1, son precios de fase 1. Comfort Pass, $5,590. El Plus cuesta $7,780. Y una cosa ahí muy carísima que se llama Club, cuesta $22,500. Y a todo esto, súmenle que el cargo por servicios es del 24%. Es decir, si tienes un boleto que te cuesta $4,090, el abono de los 3 días, claro, es precio de abono. Si tienes un boleto que te cuesta $4,090, el 24% son $981. No, pues sí está caro. Si compras el abono general para el Corona Capital, te va a salir cerca de los $5,000. Bueno, pasadito de los $5,000. Y ya por si te quieres animar, pues no está de más mencionar el cartel. O por lo menos los headliners, Gorillaz, Mumford & Sons, Daniel Caesar. Si te gusta, ahí como la ondita Rhythm and Blues, Daniel Caesar es una buena opción. James Blake, The Cooks, para el viernes 20 de noviembre. El 21, que es sábado, 21 Pilots, The Offspring, Purse the Bill, Underworld y Mother Mother. Y para el domingo 22, The Strokes, The XX, Lola Young y Bond. Aparte, todas las bandas que están en letra de chiquitas, que son como ahí parte del festival. ¿Está caro? Creo que sí. Posiblemente voy a comprar mi boleto en una de esas. Y si no, pues ojalá pasen la presentación de Gorillaz y de Strokes completita en internet. Ojalá. 10:35 en esta terapia musical en Locura FM.

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0: 10 de la mañana con 46 minutos. Mi nombre es Dani Fuentes. Están escuchando el 89.3 en Toluca y el 104.9 en este manicomio que tiene por nombre
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0: 10 de la mañana con 51, Depeche Mode con Home. Recuerden que estamos hablando de cine. ¿Cuál fue la primer película que viste en la pantalla grande?
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0: ¿Y ahora qué tal les parece al señor The Weeknd? Que según es el último año con este nombre y concepto musical como lo habíamos conocido. Según lo que declaró en los conciertos en México hace más o menos un mes. Sinceramente, y lo vuelvo a recalcar, el show del medio tiempo del 2019-20 me gustó un montón con The Weeknd.

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1: 11 de la mañana con 3 minutos, 11 con 3 minutos en este manicomio llamado Locura FM. 89.3 en Toluca, 104.9 en Querétaro, www.locura.fm, Facebook e Instagram, Alexa abre Locura FM y pon Toluca. Alexa abre Locura FM y pon Querétaro. Hoy estamos preguntando, y la dinámica de este día es, ¿cuál fue la primer película que viste en el cine?
2: Muy buenos días a todo el manicure. Saludos, Teniente Dan. La primer película que yo vi en el cine fui con mis hermanos. Ya mis hermanos ya están un poquito más grandes que yo. Y me llevaron a ver una película de Bruce Lee. Estuvo muy chido ver una telesota enorme. Y echando trancazos, echándose un trompo, ¿no? Pues estuvo de lujo. Esa fue mi primera película en el cine.
1: Es el club de sal de uvas. Ok, qué interesante ver a Bruce Lee en el cine. La primera película que vi en el cine fue Danny, el muñeco diabólico. Diego Chucky, donde las clasificaciones valían para dos cosas. Saludos desde las hipotéticas Vegas de Querétaro. Porque, por cierto, la anunciaban como Child's Play y no como Chucky. Ah, eso es más interesante. Entonces, la traducción del nombre de las películas, supongo que ha de ser más 2000era que noventera y ochentera. La primera película fue La Historia Sin Fin, y fue en el cinito que está hacia el kinder. ¿Qué tiempos aquellos? Cuando el peso valía más que el dólar, por ahí de 1985 o 86. La primera película que vi fue Superman, la original. Estaba súper pequeño, no sabía leer y mi papá medio me explicaba la trama en voz bajita. Un recuerdo bien padre que tengo es que me tocó ir al autocinema que estaba en Tlanepantla. Iba con mis vecinitos y solo recuerdo que nuestras mamás llevaban muchos sándwiches y huevos hervidos. Imagínense a qué olía esa vagoneta después de la película. Hola, muy buenos días. Saludos a todo el equipo de Locura FM. La primera película que vi en cine, si no mal recuerdo, fue la del Día de la Independencia, la primera con Will Smith. Sí, porque la segunda está bien chava, ¿no? La verdad. Recuerdo que cuando dio las palabras el personaje del presidente de Estados Unidos, hasta se levantaron en la sala de cine y hasta aplaudieron. Muchas gracias, Lick Grom.
3: Dani Fuentes, el Divo de Locura. ¿Cómo estás? Excelente jueves. Pues mi primer película en el cine fue La Historia Sin Fin. La disfruté muchísimo y en esa ocasión fui a verla con mi hermano y con mi mamá. Y creo que estaba increíble esa película. Saluditos, adiós.
1: Muchas gracias, muchas gracias. Ahorita haciendo recuento, creo que las más mencionadas es La India María, Superman y La Historia Sin Fin, hasta el momento. Hola, buenos días, soy Tina y regreso a escucharlo después de un año y medio. ¡Tina, milagrasazo! Justo el Salsero, el Joker, mi querido Vic Secane, son de los que preguntaban por ti. Salsero, ahí está Tina, ha regresado del inframundo. Y respondiendo a tu pregunta, la primera película fue Rugrats en 1998. Tenía apenas 4 años y lo recuerdo bien porque me asustó la pantalla tan grande. Un saludo. ¡Ay, Tina! Hola, Dani, buen día. Un saludo a todo el manicomio. Y la primera película que vi... ¡Ah, caray! Bueno, ahorita leo este porque no le entiendo muy bien. Buen día, Dani, a toda la bandota de locura. Saludos, Dani. Pues mi primer película fue la del Rey León, aún en el cine que estaba en Plaza Las Américas, que según yo en Toluca era el Cinema Gemelos. Creo que ya llovió. Soy modelo 88. Feliz jueves a todos, un excelente día. Muchas gracias, David. Mi señor Divo de Locura, excelente día. Creo que mi primer película fue con mi familia y fue la de Hércules de Disney. Ah, ok. Creo que todos andemos arribita de los 25. Hola, Dani, buenos días a todos los locura hermanos. Mi primera película fue la de La Máquina del Tiempo y me tocó traficar la botana y los refrescos. Era típico que a los morritos, literalmente ahí nos ponían la botana para no ser basculeados en entrada.
4: Hola, Dani, tocayo. Pues bueno, yo la primera película que vi fue The Karate Kid en el 80 y bueno, salió en el 84, pero aquí se estrenó creo que en el 85, algo así, iba yo a la secundaria, o sea que imagínate la edad que tengo. Y ya después, pues me quedé con las otras sagas de Karate Kid 1 y 2. Pero bueno, esa fue la primera película que vi en el cine Manacar en la Ciudad de México, me acuerdo.
1: A mí me pone triste que mencionen mucho Karate Kid, mucho Superman, mucho Chabela y Pepito, pero nadie me ha dicho que la primera película que vio en el cine fue Volver al Futuro. Eso me pone triste, porque ha de ser espectacular ver a Volver al Futuro la 1 y la 2 en el cine.
5: Hola Dani, buenos días, gusto en saludarte, que tengas un excelente jueves. Yo la primera película que vi fue la de E.T. en el cine Andrómeda, que estaba espaldas del Hotel Milet, ahí en la calle de Hidalgo, a un costado de donde ahora es una empresa de cobranza que se llama Atento. Ahí, por ahí estaba un cine que se llamaba Andrómeda. Ahí fue mi primera película, Danny Boy.
1: Muchas gracias. Me reí por este mensaje. Tina, ahí te hablan. Tina, my love, ha regresado. Cancún te espera, Tina. Es que contexto, Tina es una amiga radioescucha, compañera que estuvo en los peores momentos de esta frecuencia con nosotros, acompañándonos pese a la circunstancia, y de repente desapareció, pero ha regresado más poderosa que nunca.
6: Buenos días, mi teniente Dan, saludos. Pues mi primer película que vi fueron Los Aristogatos. Saludos a toda la banda de Zeus Terror, pórtense mal, saludos.
1: Changos, Los Aristogatos en el cine. 11 de la mañana con 10 minutos en esta terapia musical, hablando de cine y recordando nuestra infancia. ¿En dónde más? ¿En dónde más hablamos de esto? Lo

0: Inaugura el Rock and Gol. Pero dejen organizarme porque hay un montón de mensajes, muchos. Saludos, nuevo diva de locura. Creo que la primera película que vi en el cine fue E.T., el extraterrestre. Ya llovió, mi divo. Saludos al Joker, muchas gracias, Joker. Buena locura para ti, Dani. Pues a mí me tocó mirar el papá, al papa cuando pasó por Insurgentes. Y daba la bendición muy emocionante de Simbra el Espíritu. Antes de eso me tocó ir al cine Manacar y ver Tiburón después de la siguiente Superman Bella Época. O sea, ¿cómo? ¿Fuiste a ver al papa primero? O más bien, ¿fuiste al cine y luego fuiste a ver al papa? Eso es muy interesante. Supongo que a Juan Pablo II, ¿no? Hola, Dani. Feliz jueves. Te mando abracito y beso. La primera película que fui a ver al cine se llamaba o se llama El Cristal Encantado. Y también fui a ver Guerra de los Niños de Parchís. Qué risa me da acordarme que en el cine, la de Parchís, todos los niños llorábamos porque se moría Don Matías, que era el maestro de la escuela. No, pues ya spoileaste, Gaby. Gaps, ya spoileaste. Fíjate que esa de la Guerra de los Niños de Parchís nunca la he visto. Y también el Roger coincide con eso. La Guerra de los Niños no recuerdo, está muy chavito y no me acuerdo de casi nada. No, yo no sabía que existía esa película de Parchís. Literal. Saludos, es la primera vez que escribo aquí a Locura FM. Y la primera película que yo recuerdo es la de los luchadores Octagón y Atlantis. No recuerdo el título. Yair, bienvenido a Locura FM. Creo que vamos a hacer un día de bienvenida o de iniciación para los nuevos Locura Hermanos. Esta semana ha estado muy activo el WhatsApp, recibiendo pues a todos los nuevos habitantes.
1: Hola, Dani, buenos días, Locuras Hermanos. Mi primer película que vi, bueno, que yo tengo memoria, fue la de Star Wars. Sinceramente no recuerdo qué número es, pero es donde sale el mono rojo como con picos en la cabeza, peleando con Obi-Wan, y están así como en un hoyo, que el tipo tiene dos espadas, es como una espada doble. Fue ahí en el cine Manacar, ahí muy cerca del metro Mixcoac, en Ciudad de México.
0: Según yo, es Star Wars Episodio 1, ¿no? Es la 1, cuando pelean. Y bueno, queridos miembros del manicomio, ya hablaremos del Rock and Radio, del Rock and Goal al ratillo, porque información urgente para los locura hermanos de Querétaro. Amigo Dani, solo para avisarte a todos los locos que en Querétaro, desde el Colorado hasta el Carmen, fácil se van a tardar unos 40 minutos, está a vuelta de rueda. Repito la información para los locura hermanos del 104.9, desde el Colorado hasta el Carmen, a vuelta de rueda. Literal 40 minutos de espera para avanzar. ¡Wow! 11:20, regresamos a hablar del Rock and Goal. Mañana listando su favorito, el lunes arrancamos a las 10 de la mañana.

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1: Y en esto, nuestro fútbol, vivimos en un mundo auténticamente bizarro, al revés. 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Pueden ser muy buenos árbitros, no lo dudo, y ojalá sí sea. ¿Por qué no dijo, estos tienen méritos? 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
1: 11 de la mañana con 33 minutos, 11 con 33 a través de Locura FM en el 89.3, 104.9 Querétaro, Querétaro. Estamos hablando de cine. Pero antes de seguir conversando sobre películas, la primera película que viste en el cine, no importa la edad que hayas tenido, que haya sido la primera vez. Sí, la primera vez. Hablemos de el Rock and Roll. El próximo lunes arrancamos la Copa Rock and Roll de Locura FM, donde 32 agrupaciones, 21 en inglés, 11 en español, estarán enfrentándose en una primera ronda que le llamamos los 16avos de final, porque son 16 encuentros. A partir de ahí comienzan a depurarse para tener un solo ganador. A partir del lunes habrá 4 encuentros hasta el viernes 29 de mayo. A partir del 1 de junio al 5, como la competencia se comienza a cerrar, pues habrá menos encuentros por día. Las bandas en español que son parte de este Rock and Roll: Soda Stereo, Caifanes, Molotov, Zoé, Fabulosos Cadillacs, Enanitos Verdes, Héroes del Silencio, Café Tacuba, El Tri, Los Prisioneros y Maná. Opción en inglés: The Beatles, Led Zeppelin, Queen, Pink Floyd, Los Stones, AC/DC, Nirvana, Van Halen, Foo Fighters, Red Hot Chili Peppers, Pearl Jam, Doors, Aerosmith, Metallica, U2, Guns N' Roses, The Who, Black Sabbath, Radiohead, Scorpions, Iron Maiden. Hay mucha duda de cómo fueron seleccionadas las bandas. Para empezar, sí o sí tenían que ser bandas, porque obviamente el fútbol se juega en equipo. Los solistas, en algún momento tal vez hagamos una copa del mejor solista, no lo sé. Sin embargo, las bandas seleccionadas fueron porque aparecen en conteos importantes de medios especializados musicalmente hablando. Regularmente VH1, la Rolling Stone, la revista pues, MTV y un montón de medios han hecho su listado de las mejores bandas en español y las mejores bandas en inglés. Entonces se tomó como referencia estos listados. Y también, por supuesto, a las bandas que tienen más canciones en las listas que hemos armado en este manicomio. Las 225 mejores canciones de la historia, las 140 mejores canciones de rock en español, que es una edición en septiembre y otra en diciembre. Así fueron las bandas seleccionadas. El próximo lunes arrancamos con un encuentro que, según yo, va a dar de qué hablar. Porque todos los encuentros están planeados para que sea polémico y a la vez parejo. Porque la primera opción del próximo lunes es el cuarteto de Liverpool. Pero el cuarteto de Liverpool se enfrenta en una competencia sin precedentes ante Los Prisioneros. Es el primer encuentro, el versus inaugural. Próximo lunes, 722-372-7981, por si tienen dudas. Y queridos miembros del manicomio, rápidamente un par de mensajes hablando del tema. ¿Cuál fue la primera película que viste? Buen día, mi primera película en el cine fue El Santo contra las Momias de Guanajuato. Nos tocó verla en el cine Reforma acá en Querétaro, antes conocido como el Piojarma. Porque sí, neta había piojos. Buen día, Dani, teniente. Mi hermana nos llevó a ver nuestra primer película, fue Harry Potter. Ay. Aunque uno pensara que Harry Potter es nueva, pero no tanto, ya no tanto. Yo recuerdo que mi primer película fue la de Tarzán y la vi en el cine de los gemelos atrás del Panteón General, aquí en la avenida Toyocan. Esto en Toluca. Actualmente es un auditorio de los que practican. En sí es un auditorio de los de Pare de Sufrir, ¿no? Pero era para mí lo máximo, tenía 7 u 8 años. Y me llevó con su propio dinero mi mejor amigo y mi hermana mayor. ¡Ah! ¡Mejor amigo! Guiño, guiño, mejor amigo. Oye, Dani, ¿puedes poner algo de las Warning, las grandes ausentes, en esta Copa de la Cura? Quisimos no caer tanto en polémica poniendo las Warning. Pero ¿qué te parece si ponemos algo de Pau de Warning, Pau Villarreal, colaborando con una banda que se llama Dead Poet Society? Esto se llama Heart. Y lo escuchas aquí en Locura FM, la casa del rock and roll.

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Fallen Angel de Poison a través de Locura FM en el 89.3 y el 104.9. Sé que es jueves, sé que tal vez puede ser complicado porque la quincena está muy lejos. Las utilidades pueden estar tres veces más lejos y ya no tengas dinero para pagar las cuentas, para seguir adelante, para ir a ver el Mandaloriano al cine. Porque estamos hablando de cine, ¿cuál fue la primera película en el cine que viste? Sin embargo, la siguiente canción está dedicada para todos esos sobrevivientes que tratan de sobrellevar, tratan de navegar hasta el final de mes. I Will Survive the Cake. Y si también eres sobreviviente de la quincena, 722-372-7981. 11:50 en Locura FM.

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1: 2:05 PM, comenzamos la terapia cervantina a través del 89.3 Toluca, Querétaro 104.9, www.locura.fm. Recuerden la skill, la orden, para que Alexa nos ponga en su, pues en Alexa. Alexa abre Locura FM y pon Toluca, Alexa abre Locura FM y pon Querétaro. De lunes a viernes, de 9 a 1, en estas dos frecuencias. Los sábados cambia la cosa para que escuchen esta terapia mañanera. Pero ojo, gente de Toluca, ojo, gente de Toluca. Ahorita seguimos platicando de la primera película que viste en el cine, pero ojo, gente de Toluca, que la unidad de terapia intensiva, comandada por Chino Miranda, se encuentra en las calles.
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1: Chino Miranda, ¿dónde estás?
3: Amigos de Locura FM 89.3, yo soy David el Chino Miranda. Mirani, como bien lo mencionaste, andamos en las calles de la ciudad de Toluca y pues estamos justamente en la entrada a Capultitlán, en donde entroncan Paseo Colón, que yo sé que la bandita de Querétaro no sabe, pero Paseo Colón es como nuestro Reforma, nuestro mini Reforma. Y estamos justamente en donde se entroncan Paseo Colón y Calzada al Pacífico. Calzada al Pacífico y Paseo Colón, como si fuesen a dar vuelta sobre la lateral de Calzada al Pacífico, aquí los vamos a ver. Aquí nos pueden encontrar. Estamos en contraesquina de unas famosas hamburguesas que todavía no abren, por cierto, que son muy buenas. Aquí en, ya voy a decirlo, voy a hacer el comercial, mi Dani, el Glotón. Y también estamos justo frente a las carnes y asadas y a los caldos de pollo. ¿Será que tengo hambre y por eso tantas menciones de comida? Aquí los vamos a estar esperando. A ver, ¿qué tenemos? Tenemos portavasos. Tenemos para que no se les enfríe la chelita o para que no se les enfríen las manos por estar agarrando una chelita. Tenemos calcomanías de Locura FM. Tenemos algunas sorpresas. Y si tú tienes el sticker o el brazalete del manicomio, tenemos pases VIP para el cine. Aquí los vamos a estar esperando, mi Dani. Así que no se tarden en venir, por favor. Calzada al Pacífico y Paseo Colón. Paseo Colón y Calzada al Pacífico. Yo sé que este entronque es complicado y si nos estás escuchando sobre Paseo Colón del lado derecho, es decir, yendo hacia Capultitlán, sería muy fácil que te incorporaras inmediatamente a la derecha y sin ningún problema aquí te vemos. Mi Dani, ¿es cuánto? Ah, es la información de Locura FM desde la unidad de terapia intensiva de Toluca en el 89.3.
1: Mañana ver a Chino y hablando de cine, ¿cuál fue la primera película de... que viste en el cine? Y si todavía no has ido al cine, y esto es en serio, porque posiblemente uno se imaginará que no, que todo el mundo ha ido o tenido esta experiencia, pero tal vez tú no la has vivido. Ve por tu boleto ahí con el Chino Miranda en la Glorieta del Águila, o más bien, no, la Glorieta de la Fuente de Capultitlán. Hay unos tacos que luego de repente se ponen ya tardecito, que están buenos. Es bien ubicable. Tiene buen rato que no veo a niños ahí en la fuente, con estas temporadas de calor. 2:08 PM, vayan por su calcomanía y boleto de el cine, ahí con el Chino Miranda en el Valle de Toluca. 12:08. Vámonos con el Rey del Amor, así lo presentaba Adanovsky. Es este man en Locura FM.

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1: Tenía demasiado rato en querer poner a Kira Club. Si fuiste adolescente cerca del 2008, 2009, 2010, conociste a una gran banda liderada por el Ketchup. Desde Monterrey, es Kira Club. Esto se llama Minutos de Aire. 12 de la tarde con 12 minutos, 12 con 12. En esta terapia musical para Toluca y Querétaro.

Querido chavorrucos, esta canción es del 2008. 2008, Dios mío. A 2 años de convertirse en clásico, en teoría.

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1: 722-372-7981 para comunicarse con esta terapia musical a través de Locura FM. Toluca 89.3, Querétaro 104.9. Mi nombre es Dani Fuentes, buena locura por la tarde. Hoy tuvimos muchos locurahermanos nuevos, muchos. Y aquí el buen Eric, allá desde Querétaro, estaba sugiriendo que para darle la bienvenida utilizáramos este audio. Producción, por favor.
2: ¡Tiro sin!
1: Pero también tenemos este aquí guardado. No me acordaba que teníamos este aquí guardado. Y aparte porque hoy se juega el primer partido de la final, ¿no?
3: ¡Seú! ¡Seú! ¡Pumas!
1: 722-372-7981. ¿Cuál fue la primera película que viste? La primera película que vi en el cine fue Mortal Kombat, pero estamos hablando de los 90s, 80s, ¿no? Buenas tardes, saludos. Estamos aquí cerca del Centro de Salud Locura FM, esperando que salga mi hija de la facultad. Ah, pues qué bonito. Hay saludos a la señorita que está en la facultad. Dani, complácenos con algo de Los Bunkers y 31 minutos. Hola, buenos días, manicomio. Recuerdo que la primera

0: Prisionero de Azkaban. Según yo, fue como por el 2010, ¿no? El Prisionero de Azkaban. No, 2004. 2004 es El Prisionero de Azkaban. No, también ya llovió. Hola, Dani, buen día. Yo no recuerdo bien cuál fue la primera película que vi en el cine porque ya tiene algunos muchos años. Pero está entre La Guerra de las Galaxias y Los Pitufos. La primera película que recuerdo que vi fue GoldenEye del 007. Hola, Dani, acá Vane presente. Yo la primera película que vi en el cine, que tengo ya más consciente, es la de Amarte Duele. Andaba de vacación en CDMX y mis primos me llevaron y recuerdo que estaba tan de moda que el cine estaba full y nos tuvimos que sentar en las escaleras. ¡Changos! Pero seré curioso, ¿Amarte Duele fue clasificación C? ¿Esto por la escena icónica de Marta Higareda? Era clasificación C, Amarte Duele, ¿no?
1: Hola, Michelle, muy buenos días a ti y a todo el manicomio. Pues mira, te voy a decir dos películas y la verdad es que no me lo vas a creer. No recuerdo si la primera vez que vi la película fue la del Exorcista. Oílo bien, el Exorcista en el cine o la de Star Wars, Las Guerras de las Galaxias. Así literalmente.
0: ¡Changos! Eso sí es muy old, muy, muy, muy, pero muy old. 12 de la tarde con 19, vamos a música y regresamos a seguir platicando de cine, películas y por supuesto del rock and roll. Próximo 25 de mayo, 10 de la mañana, arranca el primer encuentro, el versus inaugural de esta competencia. Y ya veremos quién es el ganador. Y ya que estaban pidiendo a los Bunkers, y Toluca se está nublando, en una de esas, lloverá sobre la ciudad. 12 con 20. Voy

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0: cosmovisión prehispánica resumida en una canción de Porter Huitzil y la búsqueda de la energía y la vida. Esto es un rolón, literalmente es un rolón. Un archivo de Porter, por favor.
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0: 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Y antes de que el tiempo premie, el Chino Miranda sigue en las calles de Toluca regalando abrazos.
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4: Amigos de Locura FM 89.3, mi Dani, pues esto ha sido un éxito total. De verdad, muchísimas gracias a la banda que ya ha venido, pero todavía pueden hacerlo, Aquí seguimos y no nos vamos. Bueno, en un ratito más. Aprovechen que todavía no está lloviendo por aquí. Así que vengan. ¿En dónde estamos? En Colón y Calzada al Pacífico. Calzada al Pacífico y Colón. Aquí nos pueden encontrar. Estamos frente al módulo de policías. Estamos también en contraesquina de las famosas hamburguesas de las cuales hablamos en el bloque pasado. Estamos en la fuente justamente que está en este entronque. Bueno, a un costadito, bien orilladitos, en la lateral. Sin ningún problema aquí se pueden estacionar. Gracias a la bandita que ha venido y nos decía: oye, yo voy a San Antonio, yo voy a San Juan de las Huertas, yo ya voy a descansar a mi casita escuchando Locura FM, o apenas comenzando la jornada laboral. De verdad, son una chulada. Y bueno, pues aquí estaremos en un ratito más. Bueno, un ratito más. Calzada al Pacífico y Colón. Colón y Calzada al Pacífico. Si van sobre Paseo Colón rumbo a Capultitlán, nos encuentran sin ningún problema incorporándose del lado derecho. Aunque se pueden estacionar así de volada, también sobre Paseo Colón, y reincorporarse de inmediato, por si tienen algún inconveniente. Aquí los vamos a estar esperando. Si no traen el sticker, si no traen el brazalete, aquí se los damos. Si lo traen, tienen regalos extras, como boletos para el cine VIP, y también tenemos los famosos portavasos de Locura FM, los famosos destapadores, y ya saben, aquí vamos a estar un ratito más. Regreso a los controles allá contigo, mi Dani. Calzada al Pacífico y Colón, desde la unidad de terapia intensiva, reportando para Locura FM, el Chino Miranda.
0: Muchas gracias, David Miranda, por ese reporte de el tráfico y regalos. Y regresamos a la información. Y en la encuesta de este día, si estamos preguntando cuál fue la primera película que viste en el cine, voy a dejar como siempre un montón de mensajes en el tintero, les ofrezco una disculpa, porque literal, por más que uno se esfuerza, no alcanza a leer todos, pero de verdad, muchas gracias por la participación. Y ahora, queridos emos de el multiverso, emos que están en Toluca, emos que están en Querétaro, emos que escuchan el www.locura.fm. La siguiente canción, yo recuerdo que es del 2010-2011, pero cuando veía y la pasaban en la radio en ese momento, me rasgaba literalmente las vestiduras y casi me cortaba las venas con galletas de animalito. Esto es de Kubo, pero no es como tal vez lo guitarrazo de siempre. Esto se llama Fantasma, para sentirnos bien emos. Y sí, duele todavía escucharla. 12:36 en Locura FM.

0: Ay, amigos, vamos a una pausa y regresamos para decir adiós.
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0: Lo nuevecito de los Daniels. De hecho, aquí los tuvimos en entrevista. 12:48, queridos compañeros musicales, me tengo que pasar a retirar, pero, antes, unos anuncios.
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0: 12:48, queridos amigos, mañana es viernes y tenemos viernes de versus. ¿Será que Michael Jackson se vaya a llevar la corona por 3 semanas? Y ojo, mañana podrá ser un día decisivo porque probablemente vamos a suspender los versus en las siguientes semanas por el Rock and Gold. El Rock and Gold comienza el lunes. A las 10 de la mañana pueden consultar a todas las bandas participantes. Y ojo, mañana a las 10 destapamos todos los encuentros, todos los encontronazos de 16avos de final. Mañana los destapamos a las 10. ¿Quién contra quién? Mañana los destapamos. Pero el primer encuentro es el lunes a las 10. Y por obvias razones, tal vez mañana vamos a hacer el último versus de viernes de versus en las siguientes dos semanas que siguen. Así que Michael Jackson podrá quedarse, si gana mañana, el combate estelar, 3 semanas siendo el campeón. Pero bueno, se quedan con Charlie Díaz en el 104.9 en Querétaro. También se quedan con la información de la terapia informativa, valga la redundancia, del licenciado Alfredo Albiter en Capital Noticias. Sean felices. Y estaban pidiendo algo de División Minúscula. Cerramos el bloque anterior con Cubo. Creo que queda bien esto. Aparte, el cielo está nublado. Como que me está creciendo el copete hacia el ojo derecho. Y diría. No fue Valentín Elizalde, sino Joan Sebastián. El cielo gris me pone el corazón sentimental. Sean felices, nos escuchamos mañana. Gran jueves, adiós.

0: ¿Qué?
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0: Muy buenas tardes, tengan sus mercedes. Gracias por estar con nosotros una vez más en este espacio informativo. Hoy ya es 21 de mayo del 2026 y ya son las 13 horas en punto. Te recuerdo que tengo a tu disposición el WhatsApp 722-372-7981. 722-372-7981. Ese es el WhatsApp que tengo a tu disposición para que nos mandes un mensaje de voz o un mensaje de texto y nos digas qué quieres. ¿Qué quieres que platiquemos? ¿Qué quieres que toquemos el tema? ¿Qué quieres que toquemos? Y así lo hacemos con muchísimo gusto. Oye, y a propósito, aprovecho para preguntarte, ¿tú ya registraste tu línea de celular? ¿Ya en tu familia lo están haciendo? ¿Ya tus cercanos, tus hijos, tus hijas, ya se las estás registrando? ¿O cómo lo están haciendo en el caso, por ejemplo, de los que son menores de edad, que no cumplen todavía los 18 y que, pues, quien paga la línea o el prepago son los papás? ¿Pero qué vas a hacer con esas líneas? ¿Qué va a pasar? Platícame, cuéntame, porque es un verdadero relajo, ¿eh? Hay mucha gente que se sigue negando a registrarse por cuestiones, dicen, de seguridad, de que los datos, sus datos personales anden bailando por ahí en todos lados. Pero mira, si hacemos un poco de retrospectiva, resulta que pues nuestros datos andan justamente en todos lados. Si no es por la tarjeta de crédito, es por la tarjeta de débito, si no es porque compramos en una tienda en línea, si no es porque cuando fuimos a, no sé, a X restaurante y tienen promoción y te dan un número de usuario y bueno, pues todo eso. Y empezando con el mismo INE, pero sí creo que con esto en especial nos sentimos invadidos. Son las 13:02.
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0: Voy a invitarte a leer la edición de hoy de Capital Estado de México. Dice, Delfina Gómez acude al gabinete. Esta es la principal. Hace referencia a los cambios realizados ayer en el gabinete de la primera gobernadora del Estado de México. Y bueno, pues entre ellos el ICEMIM y el Tribunal de Arbitraje son quienes estrenan titulares. Esta es la nota principal. Y ya de paso, pues invitarte a que nos hagas el favor de acompañarnos a leer la columna en los pasillos, que está de lujo como siempre, y si me haces el favor también de pasar a leer la columna de tu servilleta. También llegaron bailando, ese es el título, la cabeza, pues, y habla sobre la reunión que habrá o la sesión que habrá de tener hoy la antigua arrolladora tricolor del Estado de México ahí en su sede por el Nicolás San Juan. Invitarte a que nos hagas el favor. Digo, además trae cualquier cantidad de información muy muy interesante generada por las reporteras, y el reportero de Capital Media. Huixquilucan lleva 11 años con solidez financiera. Tlalnepantla aprueba nuevo reglamento de justicia cívica. Invitarte a que nos hagas el favor de acompañar a leer la edición de hoy de Capital Estado de México. Y mira, otra recomendación también que está súper buena es la de Reporte Índigo. Morelos atrapado en la criminalidad. ¿Se acuerdan cuántas ocasiones Cuauhtémoc Blanco decía que no, que eso no era cierto y que lo estaban culpando de algo que no, y que lo que menos había era delincuencia ahí en el Estado de México, digo, en el Estado de Morelos? Y todo ese rollo, y pues mira, resulta que le brotan los conflictos, las broncas, a él no, pero lo peor es que le brotan las broncas a la gente de Morelos. Así es que muchísimas gracias a ti que nos escuchas en el 89.3 de la frecuencia modulada en Ixtapan, aquí en el Valle de Toluca, en el 99.5 en Ixtapan de la Sal. Y de ahí a toda la zona sur del Estado de México, incluso hasta Guerrero y hasta Michoacán, ¿eh? Y también estamos en Morelos, por supuesto. Si es mediante internet en Locura FM, bueno, a donde tú quieras. Pero en el 830 de amplitud modulada estamos en la Ciudad de México y en la zona conurbada al Estado de México. Agradecemos a todos, a Ceci Palma en Toluca, a Pepe Luis en Ixtapan de la Sal y a Sergio Peñaflor allá en la Ciudad de México. Bueno, si te parece, te digo que son las 3:05. Y vamos a escuchar a Fernanda García, que nos dice que pese a que la violencia física suele ser la más visible, bueno, pues no es la más frecuente. Esto lo dice Angélica Lavalle Cambia, integrante de la Asociación Civil por una Vida Libre de Violencia.
2: Pese a que la violencia física suele ser la más visible, no es la más frecuente. Así lo afirmó Angélica Lavalle Cambia, integrante de la Asociación Civil por una Vida Libre de Violencia, al advertir que las agresiones psicológicas y sexuales continúan presentes entre mujeres del Valle de Toluca. De acuerdo con cifras del Secretariado Ejecutivo del Sistema Nacional de Seguridad Pública, durante el primer trimestre de 2026 se iniciaron 946 carpetas de investigación por delitos sexuales en el Estado de México. Entre los casos reportados se encuentran 445 investigaciones por abuso sexual, 226 por acoso sexual y 180 por violación simple. Sin embargo, especialistas advierten que las estadísticas oficiales representan apenas una parte del problema debido a la alta cifra negra en este tipo de delitos. Datos de la Encuesta Nacional de Victimización y Percepción sobre Seguridad Pública 2025 refieren que hasta 98% de los delitos sexuales no se denuncian.
3: Hay más de 29 tipos de violencia y, de hecho, en el Estado de México, el delito de violencia más alto es psicológico y sexual. Son los más altos entre todos los tipos de violencia, pero hay económica, patrimonial, violencia vicaria, violencia ácida, violencia laboral, hay muchos tipos de violencia y lamentablemente la violencia está tan normalizada y naturalizada que muchas veces no nos damos cuenta que vivimos algún tipo.
2: La activista explicó que la dependencia económica, el miedo relacionado con los hijos y la violencia vicaria continúan siendo una de las principales barreras para que las mujeres abandonen entornos violentos. También señaló que muchas víctimas enfrentan procesos revictimizantes dentro de las instituciones encargadas de atender la violencia de género.
3: El miedo a perder a los hijos, pues la violencia vicaria es otro tipo de violencia y hay mucha sustracción de menores y eso hace que las mujeres permanezcan en esos lugares de violencia. La poca sensibilidad de las autoridades que atienden estas situaciones también hace que las mujeres regresen al lugar que no es el mejor, pero piensan que es mejor porque la victimización o la revictimización en los ámbitos tanto legal, judicial, psicológico, de trabajo social, hace que las mujeres se sientan culpables o responsables y entonces deciden regresar.
2: La Asociación por una Vida Libre de Violencia brinda acompañamiento psicológico y jurídico gratuito para las mujeres víctimas de violencia en el Valle de Toluca. Para Capital Media, Fernanda García.
0: Oye, te comento que Blanca Adriana Vázquez Montiel, te acordarás de este caso porque fue sonado hace algunos días, ella desapareció después de acudir a una clínica estética en Puebla. Bueno, pues por desgracia fue localizada sin vida hoy dentro de una barranca en el municipio de Atzanyaca, en Tlaxcala. De acuerdo a información de fuentes ministeriales, se confirmó el hallazgo del cuerpo. Este fue encontrado semisumergido en un paso de agua ubicado en la calle 4 Norte, en camino a Charero, en la comunidad de Santiago. Los policías municipales recibieron un mensaje, un reporte de que había una persona, aparentemente mujer, inconsciente dentro de una zanja. Bueno, pues acudieron paramédicos y por desgracia solamente llegaron a confirmar que Blanca Adriana Vázquez Montiel había fallecido. Mira, dentro de las primeras investigaciones o de lo que ha surgido, pues, es que tiene o se le observan algunos, heridas o algunos, algún tema de lesiones en el abdomen. Y bueno, pues de acuerdo a los primeros reportes periciales, podría ser esa la causa de su fallecimiento.

The Love of a Woman, compuesta y producida por Barry Gibb de los Bee Gees, es una balada romántica que describe la devoción incondicional y la profundidad de los sentimientos que una mujer le entrega a su pareja. La letra transmite cómo este amor es capaz de curar heridas, brindar apoyo total y convertirse en el motor de la relación. La canción destaca la entrega absoluta y el refugio que significa el amor verdadero, buscando resaltar el valor y la intensidad de los sentimientos femeninos en una relación.

0: Son las 13 horas con 11 minutos. Vamos a escuchar a mi queridísima Ives sobre lo que te preguntaba, sobre el tema del registro de las líneas.
1: Pues, ¿qué crees, pollito? Bueno, es que compraron un chip y para activarlo, forzosamente tenía que dar de alta en el sistema ese, ¿no? Que es de las líneas. Bueno, pues ya, ese fue el único que registré, pero es una línea nueva. Y el personal, este no lo he registrado. Pero, pues finalmente creo que lo voy a tener que hacer porque está enlazado con todas mis cuentas. Bueno, no todas, como si tengan 1,000 cuentas, ¿no? Pero, o sea, las cuentas de Microsoft y redes y cosas, o sea, están respaldadas con número telefónico y es ese. Entonces, pues finalmente sí lo voy a tener que dar de alta. Y un detalle, o sea, fíjate, se supone que la gran mayoría no lo ha querido hacer. Entonces, cuando quise dar de alta o registrar esa línea, estaba saturado, o sea, decía que no, que error, intentar nuevamente. Entonces dije, uy, o sea, pérdida de tiempo, porque pues en lugar de que sea un trámite así como fluido y así, no, se tarda uno. Ya quedó hasta las 500, pero pues así está la onda.
0: Sí, mi querida Ives. Además, te digo una cosa, yo la verdad, digo, lo tendré que hacer, por supuesto, porque ya amenazaron además que si no, que olvídate de que puedas hacer llamadas y 1,000 cosas. Pues casi, casi vas a tener un pisapapeles de cualquier cantidad de dinero, ¿no? Ahí en tu escritorio, en tu mesita de noche. Entonces, pues bueno, lo tendrán que hacer. Pero lo que a mí me mueve, pues, es lo que decía en un principio. Si ya tienen, ¿verdad? Tienen todos nuestros datos. Cuando llegas y compras un chip, a menos de que lo hagas en el puesto de periódicos de la esquina, pues bueno, sí, no te dirán que digas quién eres. Pero aún así creo que te hacen llenar una papeleta en donde, de manera rústica, pero bueno, ahí tienen parte de tus datos, ¿no? Ahora, con el puro registro de la línea, la empresa que te presta el servicio debería de saber, oye, ¿de quién es el número que termina en 8822? Ah, bueno, pues se compró en tal lugar, es de fulano, de fulana, y bueno, pues por ahí empezar. Y luego, mira, lo que no tolero es que nos quieran ver la cara. Eso es lo que a mí no me late, porque te dicen, esto es para evitar que de los penales salgan llamadas de extorsión. ¿Es en serio? ¿De verdad? O sea, ¿de verdad? ¿Por qué ofende nuestra inteligencia? Pues ni modo que no saben perfectamente. Es más, te digo una cosa, los custodios y los rentan los chips, tienen cualquier cantidad, los bancan, en fin, o sea, todo mal, todo mal. Vamos a escuchar a David Cortés.
2: Ese carro es de transporte escolar, don Pollo, y lleva una llanta ponchada, que es la llanta trasera del lado derecho, y aún así está circulando. Entonces, pues para decirle al chofer que eso representa un riesgo para los niños que lleva a bordo el chofer. Mire nada más, la llanta está toda ponchada, se le ven se le ve el rin, ya no se le ve la marca de la llanta, sino se le ve el rin, don Pollito. A ver si alguien de tránsito, esto es ahorita sobre Independencia, antes de llegar a Isidro Favela, es la hora de donde salen todos los chiquilines de la escuela, y aún así sigue circulando.
0: Y además, nada más, o sea, Independencia, supongo que va sobre Independencia, mi querido David, es que es un video, y supongo que va sobre Independencia, justo allá donde está la Miguel Alemán, donde se hace un borlote grande, porque ahí, ¿sabes?, confluyen varias escuelas, está la Eudoxia Calderón a 2 cuadras, pero también está la normal de ahí en Isidro Favela, son varias cuadras, pero todo confluye ahí. Todo el tráfico confluye ahí, además de las Bueno, de este tema de que frente a la fiscalía está cerrada una parte, entonces también está la Protasio Gómez, está hay un jardín de niños, creo que es Gota de Leche, que estaba antes en Hidalgo, o sea, bueno, confluye todo y yo si fuera papá de alguno de los chavales que va ahí, ya estuviera bajando al chofer, a que reparara la llanta, obviamente. Buenas tardes, ¿y por qué no mejor que el gobierno haga el trabajo de registrarnos? Digo, si la SEP, el Registro Civil, el SAT, bancos, INE y demás instituciones tienen todos nuestros datos. Si es que tanto le interesa cuidarnos, ¿o será que no le quiere dejar peladito y a la boca al siguiente gobierno? Digo, ¿no? Pues coincido contigo. Totalmente. Lo que decía, tienen todos los registros, pero nos quieren vender eso de que no, además. Bueno, si vas aquí a la Pontificia y Real Universidad de Santo Domingo, te venden listas nominales, te venden todo lo que tú quieras, digo, no lo que tú quieras, pero te venden todo eso. ¿De dónde lo sacan? Dime. Ah, es que yo nada más tengo registrado en el banco en fulano de tal, porque tengo una tarjeta de débito y entonces, ¿quién se lo dio? ¿No? O de las redes, en fin, o sea, te digo que lo que me molesta es que nos quieran ver la cara, ¿no? Y que ofendan nuestra inteligencia. Ah, mira, Ives nos...

0: IBES. Y esa es justamente una de las razones principales por la cual muchos se están o nos estamos negando o lo estamos dejando hasta el último para hacerlo, pues. Mira, seguro estoy que va a pasar como sucede con las placas, con la contaminación, con el refrendo. Van a decir, bueno, como son 800 millones de... ¡Qué exagerado! Como son millones de usuarios y no nos dio tiempo porque se nos cayó el sistema, porque la aplicación, porque bla, bla, bla, bla, bla, entonces vamos a dar un año más, ¿no? Y en ese año, pues, muchas cosas pueden pasar. Sí sería necesario, sí, yo también pienso que un gran banco de datos con la información de toda la población, sí, mayor de edad, pero si estuviéramos seguros de que esos datos no van a terminar en manos de malandros, ahí está la complicación. Bueno, en fin, son las 13 horas con 20 minutos. Oye, rápidamente, ¿me da tiempo, Ceci, o mejor para lo de Metepec? Mejor regresando. Órale, vamos a pausa.
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0: La canción Emotion, interpretada por Samantha San, es una expresión profunda de dolor y desesperación causada por la ausencia de un ser amado. La letra revela el sufrimiento de una persona que ha sido dejada atrás, lidiando con el corazón roto y la soledad que persiste tras la partida de su pareja. Las repetidas preguntas, ¿y dónde estás ahora, ahora que te necesito?, resaltan la necesidad y dependencia emocional hacia la persona ausente, subrayando un sentimiento de abandono.
1: Ya son las 3:24. Te decía antes de irnos a corte, en la semana pasada, no me acuerdo si fue la semana pasada concretamente, pero el presidente municipal de Metepec, en un evento, bueno, primero te doy el antecedente. Primero salió un video en redes sociales donde se veía que unos policías estaban golpeando a un joven en una bicicleta. Y en la noche, bueno, pues ya sabes, las redes sociales se volcaron sobre eso, dijeron cualquier cantidad, y al personaje de Metepec solamente se le ocurrió salir a decir que porque iban a tener derechos humanos los delincuentes. Ojo, no fue presentado este joven al Ministerio Público, no fue presentado ante la justicia cívica, hoy le llaman, o sea, no. Y sacaron por ahí dos videos, si no me equivoco, donde supuestamente se le ve al joven robando cable. En una zona donde, pues, a menos de que llevara una retroexcavadora, bueno, eso es otra cosa, ¿no? No, o sea, todo mal. Pero ayer, ¿sabes qué? El octavo regidor, Omar García, que ha estado con nosotros, por cierto, pues no la dejó pasar, ¿eh? Vamos a escuchar lo que le dijo.
2: Quiero comenzar mi posicionamiento rechazando categóricamente las irresponsables declaraciones del presidente municipal, quien cito textual: no, qué derechos humanos, ni qué la chingada. A mí no me importa. Y quiero decir algo con claridad. Esas palabras no representan a todas y a todos quienes integramos este ayuntamiento. No lo dijo como ciudadano, no lo dijo en privado, lo dijo en un evento oficial, investido como presidente constitucional de Metepec. Y cuando una autoridad habla desde el poder, sus palabras tienen consecuencias. Porque una cosa es combatir la delincuencia y otra muy distinta es despreciar la ley. Aquí nadie está defendiendo criminales, quiero que quede muy claro. Lo que estamos defendiendo es el Estado de Derecho. Hannah Arendt advertía que el autoritarismo comenzaba cuando el poder decide qué personas merecen derechos y cuáles no. Y eso es exactamente lo peligroso de estas declaraciones. Porque hoy se criminaliza a alguien por cómo iba vestido. Mañana será por vivir en cierta colonia. Después será por pensar distinto.
1: Bueno, pues esto es parte de lo que el octavo regidor Omar García comentó al respecto de lo que te decía. Y además, ¿sabes qué? Mira, no sé si son épocas electorales, no sé si se calentó, no sé, pero pues lo reflejó de cuerpo entero. Yo no lo quería creer. Hay muchísima gente que asegura que el presidente municipal de Metepec es agresivo, pedante, entre otras cosas. Digo, a mí no me consta, pues, pero cercanos, personas cercanas a él lo describen así. Y bueno, pues recordarás que incluso yo en alguna ocasión manejé en una columna, fue ahí en la plazoleta, enfrente del palacio. Pasó un muchacho, fíjate nada más, es que está armando conmigo. Pasó un joven en una bicicleta, yo no sé qué traen con los de las bicicletas. Pasó un joven en una bicicleta y le gritó: ponte a trabajar, huevón. Y se siguió el chavo, pues, ¿no? Se metió, hay un banco enfrente del Palacio Municipal, se estacionó su bica, se bajó el chavo, se metió ahí al cajero, salió, pues, y tómala que la apañan los guarros de Fernando Flores. Y pues claro, lo cacheteó. porque le dijo que porque le estaba faltando el respeto a la autoridad. En fin, ¿cómo estás, mi querido Armando?
3: Consternado con las declaraciones del octavo regidor de Metepec, con quien no puedo menos que coincidir. Creo que lo que expresa es magistral en términos del respeto a los derechos humanos. Y si el presidente municipal de Metepec, como se afirma en este segmento que acabo de escuchar, expresa lo que expresa, ajá, me parece que está equivocado.
1: No,
3: me
1: no parece... dudes. Hay videos y, digo, bueno, hay evidencias.
3: En cualquier caso, yo no los he visto, creo en ti porque te conozco, mi querido El Pollo, pero en cualquier caso, me parece que está equivocado el presidente municipal de Metepec, y me parece, y lo digo incluso como panista, que no solo no representa al octavo regidor y a quienes él comentó, no me representa a mí siquiera, ajá, ni representa a Acción Nacional. Esas palabras no son dignas de ningún funcionario emanado de Acción Nacional. No solo lo repruebo, me parece que está equivocado el presidente municipal y esperaría y aspiraría, ajá, a que ofreciera una disculpa a sus gobernados en primer lugar y a Acción Nacional, definitivamente.
1: Ajá. Oye, pues sí, ¿verdad? Hasta sí, ahorita caigo.
3: ¿Qué?
1: ¿Qué es hasta panadero? Ahorita, sí, que es panadero.
3: Bien, pues mira, fue postulado por Acción Nacional y pues es, ajá, una responsabilidad del partido, definitivamente, ¿no? Pero me parece que esos dichos del presidente, pues no solo no representan a quien el octavo regidor dice, no representan al PAN, y esto ya es, ajá, grave, en cualquier caso, ¿no?
1: Bueno, es... Híjole, ¿qué te digo? La verdad, mejor sin palabras. Mira, no me asusto, ¿eh? Eso ni qué la chingada ahí. No me asusta. O sea... Vaya, es parte de nuestro lenguaje, quizás hasta cotidiano. Otros dicen peores cosas. Yo, afuera del aire también, de repente, se me va el pico. Pero pero nunca para insultar, nunca para demeritar.
3: No, y mira, así como ayer me equivoqué yo, ajá, y tú me lo reconveniste de manera como pasó el día de ayer, yo también estoy convencido de que como políticos, como gente que hablamos ante un micrófono, o como gente que públicamente emitimos nuestra opinión, pues no estamos exentos de cometer errores. Por eso yo establezco que esperaría y aspiraría a que el presidente municipal de Metepec le ofrezca en primer lugar una disculpa a sus gobernados y en segundo lugar una disculpa al Partido Acción Nacional.
1: Ajá. Oye, ¿esto les impacta a ustedes?
3: No lo creo, porque por otra parte también debo reconocer que está muy bien posicionado, que ha hecho cosas buenas y que ha hecho las cosas bien. Las encuestas así lo manifiestan,
1: ¿serio?
3: Pero con mucho, Es más, es hasta, creo que después de Whisky Lucan, podríamos incluso solos ganar ese municipio el próximo año.
1: Ajá.
3: Sin embargo, pues esto no quiere decir que se le perdone todo, ¿no?
1: Esto, ¿con su esposa?
3: Con quien el partido defina. Yo estaría en contra de que fuera su esposa, como estoy, ajá, en contra de que regrese el senador Enrique Vargas a Whisky Lucan, como he estado en contra de las herencias que han pretendido hacer muchos, ¿no? Uh-huh, uh-huh. El caso concreto de la gente de Morena, hoy vemos a los... decían del Estado de México que aquí, uh-huh, había gobernado el Padre, el Hijo y el Espíritu Santo. Oye, el tercer hermano en Zacatecas con los Monreal, pues me parece francamente una estupidez, que no hay otro, más garrita, como decían en mis, uh-huh, tiempos. De la misma forma, pues el Partido Acción Nacional no puede permitirse estos deslices. Creo, no estaría de acuerdo yo en que fuera su esposa, pero si la define y la postula el Partido Acción Nacional, seguramente va a ganar la presidencia, ajá, municipal de Metepec el próximo año.
1: Ok, bueno, pues ya habremos
3: de estar viendo lo que, ¿no?, sigue. Sí, señor.
1: Porque digo, cualquier partido político se rige por números, ¿no?
3: Sí. En el electoral, pues no hay de otro.
1: Nada de que ahí me cae bien y es, no, o sea, simplemente...
3: ¿no? Tienes que buscar la rentabilidad electoral por una parte, pero en el caso del PAN la obligatoriedad, incluso fundacional,
1: ajá,
3: es buscar por sobre todas las cosas, ya antes que la rentabilidad electoral, la honestidad, ajá, en las formas de gobierno y la lealtad a los principios que te postulan, ¿no?
1: Mira,
3: se ha perdido, también lo debo reconocer.
1: Para ser parejos, pues vamos a escuchar lo que dijo, para que, además, para que No me creas a pie juntillas.
3: No, no, sí te creo, pero lo escuchamos.
4: Ciclista, ¿qué ciclista andas ahora? Y vestido así. ¿Ya lo vieron? Y sí dije que los derechos humanos, y dije esa palabra, sí, sí la dije. Porque ahí está grabada. Y a lo mejor habrá quien me diga, no, los derechos humanos y la chingada. A mí no me importa. Sus derechos humanos y la chingada. A mí no me importa.
1: Perdóname, Armando, pero esto, sí, refleja de cuerpo entero lo que muchos panistas fueron.
3: Mira, por eso hice la referencia el día de ayer. Ajá. Quienes utilizamos micrófonos o tenemos contacto de manera que puede considerarse pública, ajá, no estamos exentos de cometer errores.
1: Sí, no, claro.
3: El que cometí yo ayer no, ajá, me dibuja. No, establece como persona, no. Y por eso entendí y acepté lo que tú decías. Creo que por eso aspiro y espero a la disculpa pública que debe de hacer el presidente municipal de Metepec, porque también entiendo que al calor y al fragor de la batalla, pues puedas establecer muchas cosas, incluso los estados de ánimo de muchos. Ciertamente las groserías de manera consciente ante un micrófono, porque pues de alguna forma fue grabado el señor presidente, me parecen de muy mal gusto.
1: Pues por lo menos momento, o sea,
3: yo nunca me permití hablar ante un micrófono con una grosería, nunca lo he hecho, y me parece que mis errores y los deslices que he cometido en términos políticos y de percepción en general, pues los he reconocido, ¿no? Como todos,
1: pues bueno, lo
3: podemos hacer.
1: Incluso lo de ayer, Armando. Sí, yo te dije, oye, sí, no, yo considero, porque te conozco, ¿no? O sea, uh-huh, sí, que al calor de la discusión y de la plática se te sale, pues sí, o sea, ni hablar. Pero te frenaste y dijiste, sí, o sea, no soy yo, ofrezco una disculpa, perdón, exacto, está bien, y cambiaste tu narrativa, ¿no? Tu plática. Pero pues aquí...
3: Y eso esperaría, o sea, es del señor presidente que... municipal de Metepec, que es evidente que hubo pues hasta dolo, porque el expresar palabras de esa naturaleza en un micrófono, pues ya te sitúa en otra posición de desprecio hacia formas y hacia personas. Y eso es lo imperdonable, ya no solo en cualquier ser humano, más allá de eso, en quien pretende gobernar a una población tan cercana, tan afable, tan estimada como son los habitantes de Metepec.
1: Y mira que su esposa no tiene nada que ver con la actuación del presidente municipal. Eso fue a una cuestión personal. La señora, con todo el respeto que me merecen, es una señora, justamente. Es una persona... Yo conozco su familia y es una familia de primera, pues, o sea, muy humanos. Pero bueno, eso es otra cosa, ¿no? Me llama la atención porque pues habla de la soberbia que tiene, en el sentido de no detenerse y decir, oye, pues sí, se me fue, pues, ahí muere, ¿no? Ya.
3: Uh-huh. Una disculpa y cometí un error y se acabó.
1: Y tan tan, sí, ¿no? Pero no, y eso reafirma lo que mucha gente dice de él.
3: Mira, es tan sencillo. En muchas ocasiones, si tú fuiste testigo, siendo yo presidente municipal y pudiendo, ajá, haber sido el más soberbio de todos, pues era el de la capital.
1: Sí, claro.
3: Y con los guapitos del PAN, pues bueno, pues más allá de toda consideración. Pero tú fuiste testigo de que en muchas de las ocasiones que me cuestionaron o me hicieron, sí, algún planteamiento en alguna conferencia de prensa, reconocí no saber la respuesta, pues no, sí, estoy obligado a saber nada, todo.
1: Claro.
3: Me comprometí a que para el día siguiente les tendría datos al respecto. Y lo hice en varias ocasiones. Yo no entiendo esa soberbia de la gente que gobierna, de pretender que saben todo y de pretender que están por encima de todo. Porque no es así, mi querido El Pollo. Yo creo que el poder es para servir. Y más cuando llegas a un cargo como es el de presidente municipal, en un lugar como Metepec, uh-huh, o sobre todo Toluca, y hago el énfasis en sobre todo por ser la capital, uh-huh, pues tienes que entender que es para servirle a tus gobernados, no para otra cosa. Al final de la tarde, cuando tienes esa conciencia, pues no te gana la soberbia en ningún caso, porque claro, estás consciente de lo que estás haciendo y para qué lo, ajá, estás haciendo, ¿no?
1: Pero mira, sí, y digo, no es hacer la comparación, a ti te respeto mucho, a él lo respeto, a ti te conozco muy bien, a él no, pero la diferencia está, te digo, sin querer hacer comentarios, en que había en alguna ocasión, hubo en alguna ocasión comentarios que te los mandaban sembrar,
3: sí,
1: para sacarte de tus casillas, sí, sí, sí, y aguantaste a pie firme, uh-huh, y no andabas diciendo, ay, es que no sé, el pollo me pega porque no le hago caso y no le doy y no, mil cosas, ¿no? Y aceptabas, decías, bueno, pues sí, me equivoqué, pero ya lo estamos reparando. Y él piensa que es persecución.
3: Ah, bueno, no digamos
1: por
3: nombres.
1: De mi parte, ¿eh?
3: No digamos nombres, y mucho menos de aquellos tiempos, hace más de 20 años cuando fui presidente, pero los apellidos eran García Huicochea. Y, ajá, cuando esto ocurría, incluso con Nico, que era uno de sus reporteros, o Yamel, su sobrina, ajá, les mandaba un abrazo y mis respetos a los hermanos García Huicochea. En términos de lo que debe de ser, eres el gobernante, ajá, y te debes, con respeto, a todos los gobernados. Los que están contigo, los que están contra ti, y los que te critican y te hacen, con la crítica, ser una mejor persona y un mejor gobernante cada día.
1: Claro. Claro, claro.
3: Y mira, ajá, para cerrar el tema, yo sí considero que todos, por el simple hecho de haber nacido, y esta es hasta católica la reflexión,
1: ajá,
3: tenemos derechos humanos. Por supuesto que al ser humanos tenemos derechos humanos. Y así está plasmado, le guste o no le guste a quien así se atreve a manifestarlo, en todos nuestros reglamentos, normativas y, por supuesto, en la Constitución.
1: Acuérdate cómo le fue a Arturo Montiel cuando dijo los derechos son de los humanos, no de las ratas.
3: Armando, señor presidente, don Armando, ¿no? ¿Cómo estás, Armando? Sí, me acuerdo muy bien de don Arthur.
1: ¿Y cómo
3: le fue mal?
1: ¿Eh?
3: Pero bueno, don Arthur era un político de muy alta.
1: Ah, después le dio la vuelta, o sea, lo utilicé y después le dio la vuelta. Utilizó ese eslogan,
3: claro, pues,
1: y después lo capitalizó. Bueno,
3: tipazo en materia política el señor.
1: Claro.
3: Yo creo que es de la gente que más admiro en su quehacer político. No en su ideología, por supuesto, ajá, pero en su quehacer político yo aprendí mucho de él.
1: Oye, pues, ¿te aguantó que le abandonaras una ceremonia?
3: Por ejemplo, o que le dijera hasta aquí mi gober, a partir de hoy, no a la terminal. No, me aguantó muchas cosas.
1: Ajá.
3: Porque además sabía que tenía yo la,
1: claro,
3: razón.
1: Y se sentaba contigo a platicar y, ¿no?
3: No hubo un solo evento, incluso fuera de Toluca, en donde, si el evento era estatal, no me invitara él o bajara particularmente, ajá, al lugar donde yo estaba, a invitarme a acompañarlo al presidio, para que se les retorciera el hígado, como dices tú, a los presidentes locales, ¿no? No, era una buena relación que yo tenía con don Arthur.
1: Nos vemos la próxima semana, Armando.
3: Mi querido El Pollo, con el gusto de siempre, claro que sí. Seguiremos subiendo el rating en este Locura FM de 89.3.
1: Y quizá, no te aseguro nada, pero quizá la próxima semana ande insoportable, ¿eh?
3: No, eso sí no lo creo. Te conozco y sé que con mucha humildad vas a aceptar tanto el triunfo como la virtual derrota.
1: Sí, pues sí.
3: No, aparte no te queda de otra.
1: Vamos a pausa.
3: Y por una cosa, si gana Pumas, tú no ganas. Como cuando perdió América, yo
1: sí,
3: no perdí. Seguimos siendo los mismos.
1: No, o sea,
3: es solo una preferencia como 20,000.
1: Ni más ni menos.
3: Mi querido El Pollo, nos vemos el miércoles.
1: Órale, ya estás.
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0: Ya son las 13:45. Oye, todavía tenemos mucha información, pero mira, como te lo digo, aquí lo más importante eres tú, leerte y escucharte. Hace ratito estábamos hablando, bueno, seguimos hablando del tema de los registros de las líneas, y alguien me decía que si ya tienen el registro civil, SAT, Banco, CINE y demás instituciones, bueno, pues ya tienen todos nuestros datos. ¿Y por qué no lo hacen ellos? No tengo el nombre, pues, pero sí la certeza de que nos hizo el favor de decirnos. A ver, primero, ¿quién en su sano juicio revisará más de 100 plataformas telefónicas para verificar que no tengas ningún número desconocido con tus datos? Luego dicen en internet que es un relajo dar de baja números que no son tuyos. Segundo, no es mentir que México no tiene buena infraestructura tecnológica para cuidar los datos y las páginas siempre marcan problemas. Bueno, pues ¿y cómo te explicas que sin tener tarjetas de crédito te hablan para decirte que participaste en un sorteo de una tienda departamental y te ganaste 100,000 pesos cuando pues ni siquiera has ido, no tienes esa tarjeta de ese banco, en fin, todo eso? Lo más seguro es que, como bien dices, se les caerá su plan, porque he visto que de un 100%, el 99% dice, no me registro. Bueno, decimos, Ives, sí, yo también te digo que ando por las mismas. Y no debería ser así, pero pues bueno. Muy buenas tardes, señor Pollo, respetuosamente. La verdad, en el tema del registro de línea, la verdad, da miedo. Hace unos días a mi hermana le marcó un tipo, le habló por su nombre y le dijo que era un licenciado, que tenía una bronca en su despacho y que ella tenía que un sobre en su despacho y que ella tenía que recogerlo de inmediato, le colgó. Pero imagínense usted, si así, que con los datos que quién sabe de dónde sacan estas personas, hacen esto, ahora con todo y fotos... Saludos y bendiciones, Panda Magdalena. Sí, sí, mi hermano, tienes toda la razón. Digo que es una de las principales dudas, pues. Buenas tardes, licenciado Alvita. El presidente municipal de Toluca presume su dragón arrendado, pero miren, el mero centro en Hidalgo, pasando los portales, una tapa en el mal estado. ¿Cómo, para cuándo la arreglarán? Ya lleva mucho tiempo. Saludos. Híjole, mi querido Juanma, pues sí. ¿Qué crees? Que no sé. ¿Para qué te digo? No sé. Alejandro Núñez también. Muñoz, perdón.
1: Muy buenas tardes, Pollito. Pues fíjate que vengo escuchando tu nota sobre el registro de los números celulares y que si no los registramos nos los van a cancelar. Yo, para mí, eso es una forma del gobierno de tener controlada la ciudadanía con un régimen socialista en el cual, pues, así se maneja en Cuba y en varios países que llevan este régimen, pues ya que ellos saben perfectamente cuáles son los celadores, quiénes son los que están adentro de las penitenciarías que hacen ese tipo de extorsiones por medio de teléfonos celulares. Ellos lo saben perfectamente. Esto lo hace nada más, esa es una cortina de humo, nada más para que tener controlada a la ciudadanía, que no se quieran poner a trabajar y que no quieran meter realmente mano dura con esas personas, esa es otra cosa. Sí. Pero yo no estoy en nada de acuerdo con el registro que ellos quieren sobre las líneas de teléfono celular.
2: Me llama la atención.
1: Y por el otro lado, si nosotros como ciudadanos lo permitimos y nos dejamos con esas famosas palabras de que, pues ya ni modo, hay que hacerlo, es gobierno, ¿qué podemos hacer? Cuando esas palabras se nos quiten de la boca, créanme que la ciudadanía sí realmente va a hacer algo en contra del gobierno y el gobierno se va a poner a hacer su trabajo como debe de ser.
0: ¿Sabes qué, mi querido Alejandro? Me llama también la atención que nos... Mira, cuando les conviene, no solo patente de este gobierno, de todos, pues... Cuando les conviene, eres útil. Vaya, a ver, para ser más más de ahora. Cuando les conviene eres pueblo y cuando no les conviene no lo eres. Cuando ven la posibilidad de que hagas algo que ellos quieren, entonces eres pueblo. Cuando no, entonces, pues no, puedes arrestar disidente. Ha sido algo que ha permeado en todos los gobiernos. Hoy les dicen pueblo, antes les decían ciudadanos, militantes, población, sociedad, esferas sociales, en fin. Pero, pues bueno, siempre terminamos en lo mismo. Y yo coincido contigo. El día que nosotros nos decidamos a decir, bueno, ya, no más, las cosas van a cambiar. En tanto, pues bueno, estamos, no sé si a merced, pero pues sí, un poco con las manos atadas. Mira, esto te lo digo se los digo por esta situación. Hay gente que ya está preparando, abogados, para ser más concreto, que ya está preparando una especie como de amparo masivo. Y te dice, a ver, si quieres, yo te meto en la lista donde nos vamos a amparar y todo el rollo. Finalmente, lo único que no tendrían, entre comillas, serían tus datos biométricos. O sea, el perfil izquierdo, el perfil derecho, de frente, un poco por arriba, los ojos, las pupilas. Esos datos no los tendrían. Pero si tú ves cómo todo va registrando, te registras con los abogados, que no quiero decir que no estén haciendo bien las cosas, te registras con ellos y ahí vas a poner tus datos, tu nombre, tu dirección, el número de teléfono, dónde vives, el código postal, en fin, todo, ¿no? Porque te estás negando, porque estás amparando en algún artículo de la Constitución. Pues ya van tus datos completos. Ya nomás faltan tus dactilogramas y el resto. Luego, vas a sacar el INE, porque, pues bueno, hay que votar, eso sí, se les recuerdo, hay que votar. ¿Qué sucede? Pues que igual te preguntan todo. ¿Dónde vives? ¿Dónde naciste? Bla, bla, bla, bla, bla. Al final medio lo matizan, te dicen, ¿quiere que aparezca su dirección o no en la famosa tarjeta? Pues si ya los tienen. Insisto, cuando te vas a registrar al servicio telefónico, te piden un comprobante domiciliario, no mayor a 3 meses. Tu acta de nacimiento, acta de nacimiento no, eso es en otro. Tu INE y datos, ¿no? Datos personales. Cuando vas a contratar un servicio de cable, pasa lo mismo. Cuando vas al registro civil, pasa exactamente lo mismo. O sea, no hay para dónde hacerse. Tienen todos nuestros datos. Bueno, en las redes sociales, olvídate, ¿no? Así podrían haber 3 o 4 que tengas más perfiles, que tengas más, pero finalmente, pues bueno, hay datos, ¿no? Tú lo tienen. Es la desconfianza de nosotros, la sociedad, la gente, el pueblo, los habitantes, a todas las experiencias que tenemos. Te insisto, no es patente de esta administración, pero también nos ha demostrado que no va por un camino muy alejado de los otros. No va a hablar de si están haciendo bien las cosas o las están haciendo mal, o la crítica fácil de por qué esto, por qué. No, o sea, eso es otra cosa. Y es requiere otro tiempo, otro momento y otro tipo de plática y análisis. Pero en el tema de los teléfonos, pues no sé. Gracias, mi querida Ceci, gracias. En el 89.3 de la frecuencia modulada, en los controles, Pepe Luis, en Ixtapan de la Sala, en el 99.5, Sergio Peñaflor, en el 830 de amplitud modulada, en la Ciudad de México, Jorge Arriaga, en la continuidad y en los teléfonos de este informativo. Yo soy Alfredo Albiter Sánchez, el Pollo Albiter. Shalom.
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8: Nintendo lo volvió a hacer, y ahora también está dominando la taquilla mundial. Super Mario Galaxy, la película, ya superó los $964 millones recaudados en todo el mundo, dejando atrás a una película de Minecraft, y convirtiéndose oficialmente en la segunda adaptación de videojuegos más exitosa de la historia, solo por debajo de la producción pasada de Super Mario Bros. La película.
9: Sí, Mario literalmente está compitiendo contra sí mismo.
8: Este nuevo éxito confirma algo que hace unos años parecía imposible. Las películas basadas en videojuegos ya no son proyectos de nicho. Hoy son algunos de los estrenos más fuertes de Hollywood.
9: Y Nintendo encontró una fórmula brutalmente efectiva junto a Illumination.
8: Nostalgia, humor familiar y personajes que llevan décadas conectando con generaciones enteras. Todo esto convirtió a Mario en una de las franquicias más poderosas del cine actual. Y honestamente, esto apenas parece el comienzo. Entre películas, parques temáticos y nuevos proyectos multimedia, Nintendo está expandiendo su universo mucho más allá de las consolas. Así que sí, el reino champiñón no solo domina los videojuegos.
9: Ahora también domina Hollywood.
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0: Queens and the Revolution con Let's Go Crazy. ¿Qué les dije? Ningún fin de semana está completo sin algo de Prince, sin algo de Michael Jackson, que lo tuvimos ayer, al rey del pop, y sin algo de la ELO, la Electric Light Orchestra. Y una pequeña anécdota, porque esto es bien interesante. Al principio, ¿se acuerdan de un personaje que era Michael Jackson en la serie de Los Simpson? Que de hecho Michael Jackson en la versión original en inglés le dio voz. Bueno, pues ese personaje estaba presupuestado, creo que era de la temporada 2 o 3. Bueno, ese personaje estaba presupuestado para volver unas 4 temporadas después, pero ahora ya no se iba a creer Michael Jackson, sino que se iba a creer Prince. ¿Ah? ¿Hasta ahí vamos bien? La cuestión es que invitaron a Prince a que le diera voz y dijo, no, antes le dio voz Michael Jackson y yo no soy plato de segunda mesa. Bueno, supongo que algo así dijo el grandísimo Prince y por eso no hubo colaboración. Después hubo otra más sutil, digamos ya con la figura de Prince como tal en la serie, ya en las temporadas que nadie peló, pero sí, no hubo regreso de ese personaje justamente porque Prince dijo, Nel, yo no voy a doblar un personaje que ya fue doblado en algún momento por Michael Jackson. Ya saben, la eterna rivalidad. Es jueves de covers contra originales aquí en Locura FM. Ya tenemos los 4 primeros, ¿eh? Los 4 primeros. Uno tiene que ver con... ¡Ay, Dios mío! Uno tiene que ver con... One Direction, sí, con One Direction. Pero es un buen cover, la neta. El único que va a repetir es uno de Billy Joel. Otro tiene que ver con Evanescence. Y al fin a alguien se le va a hacer tener a Inspector contra Panteón el día de hoy. Se quedan conmigo hasta las 6 de la tarde noche, una más en el Caribe Mexicano. Yo los quiero leer en los próximos bloques. Mientras, los dejo con algo de Nitzref, Murderous, en Locura FM.
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Snitzerevkan Martyrs. En Locura FM, porque ya es fin de semana. Yo sé que los cielos nublados de Toluca como que no te dejan ver que ya es fin de semana, ¿no? Pero, ¿qué tal el clima en Playita del Carmen? ¿No? ¿Cómo estamos allá, Jay? Estamos a 32 grados centígrados, con posibilidad de precipitaciones, pero mucho calorcito. ¿Cómo andamos en Cancún, Jay? 31 grados. Menos precipitaciones, pero igual cielo nubladón. O sea que está más rico en Cancún, ¿no? Ahorita. Según yo. Cámbienme la perspectiva. 722-372-7981. ¿Quién está del otro lado de las bocinas? ¿Y por qué no se han reportado? 722-372-7981. 722-372-7981. Y los voy a dejar con un par de canciones antes del corte comercial. Por aquí nos decían, Chino, feliz jueves. Este ya no llegó justo, es el que ya no llegó a tiempo. Algo que tenía que ver con Gorillaz. Por acá también nos decían, Chino, presente, escuchando tu terapia. Yo quiero mi ambulancia. Una ambulancia, por favor, mi Jay. Y al fin se le hizo a alguien la petición del cover contra original, que eso será hasta la hora cervantina, poco antes de las 6 de la tarde o una más en el Caribe mexicano. Va que va, mientras vámonos con un clasicazo. Esto es When in Rome y se llama The Promise. Son las 2:13, una más en el Caribe mexicano. 2:13. Y entre más likes tenemos, más felices somos aquí en Locura FM. Yo soy David el Chino Miranda y te reto a que me escuches.

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redes sociales jamás. Un abrazo, mi hermano. Este es ¿de quién es este mensaje? De Jake. Mira, tu casi tocayo de apodo, mi hermano. Hola, buenas tardes. Sé que no tiene nada que ver, pero son covers y buenos. Creo que yo... 31 minutos con Café Tacuba. Y la otra, ¿has visto llover con Juan Gabriel? La original es de los Creedence. ¿Qué crees que hemos tenido ese tipo de enfrentamientos? Y lo vamos a volver a hacer. Pero hoy ya tengo la de Amargo Dios. Ya sería darle muchas vueltas y creo que alguien se me podría poner enojada en el Caribe mexicano. Pero en el próximo bloque tenemos el primer cover contra original, así que por favor anoten el número 722-372-7981. 722-372-7981. Y antes de irnos a música, un breve recordatorio. 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Y mientras, nos vamos con Portugal the Man. Field Steel, en Locura FM.

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es la hora más popera de todo Locura FM y le toca a un servidor. Y por eso estoy muy contento. Just the way you are, Bruno Mars, aquí en Locura FM. Las 2:49 minutos, una más en el Caribe mexicano y... ay, este entre va a estar muy, pero muy bueno. Estamos comenzando el entre entre los covers y los originales. Y el primero que nos llegó, bueno, de hecho fue el segundo en orden, pero el perfecto para la primera hora. ¿Por qué? Porque pues es el más poperón en la segunda propuesta. Y es que nunca me imaginé que podría haber la posibilidad de tocar a One Direction en esta estación de radio llamada Locura FM, pero es que es un muy buen cover. El original por el cual pueden votar, diciendo opción número uno, es de Blondie y se llama One Way or Another.

0: Contemos votos, mi Jay. 722-372-7981. 722-372-7981. ¿Cuántos nos vamos, Jay? Ah, ok. Nos vamos a 10 votos. Por aquí nos dicen: ¿qué tal, Chino? Excelente estación. Hermano, el cover de Take On Me que dices es buenísimo, pero pues ya no se puede ahorita, por obvias razones. Es muy tarde. Por el cover, ok. Ese va por la opción número 2. Por aquí nos mandan mensaje de voz. Suéltalo, mi Jay.
1: Buenas tardes, Chinito. Siempre la señora que lo da todo. Blondie, siempre.
0: Ok, 1-1. Blondie, nos dicen por acá. 2-1. Vamos por la original, 3-1. Por aquí nos dicen, no, le Chino, la 1. 4-1. One Direction. Vamos 4-2. Por Debbie y compañía. 5-2 en este momento, Chino. Mi voto es por la primera opción. Jejeje. 6. Ya estoy leyendo los mensajes como Loquendo, ¿no? Jejeje, XD, XD. Hola, hijos de locura. Chino, vamos por la opción número 1. Aunque soy fan de Harry Styles, por la 1 me recuerda totalmente a mi época escolar. Vientos, 7-2. Chino, please, please, One Direction, 7-3. Buena, Chino, la 1, la original, 8-3. Blondie, por favor, 9-3. Esto ya está muy cantado. Blondie, por favor, 10 votos por Blondie, 3 apenas por One Direction. Yo quiero leerlos un poco más. Original, Chino, voy por la 1, opción 2. Vamos por la 1, Chino. Bonita tarde. Este va por Blondie. ¿Qué rollo, Chino? Vamos por la 1. Tiene más ritmito sabrosón. Vamos por la 1. Los chavorrucos, vamos por Blondie. Y pues esto ya, como les dije hace unos minutos, esto está increíblemente cantado. Y es fascinante como una banda de K-pop. ¿Cómo se llama, Ceci, la que pusimos el otro día del cover? W24. W24. Ellos ya sonaron en locura y One Direction no. No lo lograron en un jueves de covers contra originales. Así que nos vamos con esto. Suéltalo, mi Jay. Y la escuchan en Locura FM.

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0: Shows here con Take Me to Church, aquí en Locura FM. Para comenzar la segunda hora de música junto con Caigo y Conrad Sewell, Firestone. Yo soy David el Chino Miranda y te reto a que te quedes conmigo de aquí hasta las 6 de la tarde noche, una más en el Caribe mexicano, y recuerda que estás escuchando
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0: Ya nos mandaron un reporte. Escuchen la granizada que está entre San Mateo y Metepec.
2: Sí, no, mi reporte acá en San Mateo Límites con Metepec está granizando con todo. Manejen cuidado, prendan sus luces. Vámonos.
0: Manejen con mucha precaución, caray. Y también nos dicen, buena tarde, Chino, soy Lomita y gracias por hacer más amena esta tardecita. Te estamos escuchando en compañía de la familia, a quienes les pido que les manden saludos. Pues saludos a tu familia, Lomita. Gracias por estar presentes en esta terapia musical vespertina de jueves de covers contra originales. En el 106.3 de Playa del Carmen. El 99.3 en Cancún. El 830 de la Ciudad de México, que creo que ya se incorporó con nosotros. Y también estamos... ¿quién me falta? Pues sí, obviamente Toluca en el 89.3. Gracias por estar presentes con esta estación de radio y con este servidor. Se quedan conmigo hasta las 6 de la tarde noche. Oigan, el siguiente cover contra original corre por cuenta, y es el único que va a repetir del día de hoy, que ya habíamos tenido. Es de Billy Joel. Algo que tiene que ver con Billy Joel. Y la neta es que me late un montón el cover. Y nunca se le ha hecho ganar a ese cover contra el original. Lo hemos tenido en dos ocasiones anteriores. Esta sería la tercera, ¿no, Jay? Jamás se le ha hecho ganar. Por aquí nos dicen, acá en Playa del Carmen igual está granizando, pero rayos solares. La diferencia entre un lugar y otro de la República de Locura FM Rock. Pero miren, no importa el clima, no importan los acentos, no importa la distancia, el chiste es que se queden con Locura FM y que se reporten al 722-372-7981. 722-372-7981 y que canten con nosotros esto de Bastille. Es Pompey en Locura FM.

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de Depeche Mode aquí en Locura FM. Bandita, ya son las 3:27, una más en el Caribe mexicano. Y antes de seguir con el jueves de covers contra originales, gracias de verdad por todo el apoyo que hemos recibido, por todo el amor y también por la polémica en torno al Rock and Gold 2026. A ver, ¿de qué va a ir Rock and Gold 2026? Aprovechando. A partir del 25 de mayo, en cada terapia, durante horas en específico, que por eso tienen que estar atentos, y también a nuestras redes sociales, porque la elección se llevará a cabo en Facebook, pueden votar por diferentes bandas. Las que están seleccionadas en inglés son estas: The Beatles, Led Zeppelin, Queen, Pink Floyd, los Rolling Stones, AC/DC, Nirvana, Metallica, U2, Guns N' Roses, The Who, Black Sabbath, Radiohead, Scorpions, Iron Maiden, Van Halen, Foo Fighters, los Red Hot Chili Peppers, Pearl Jam, los Doors y Aerosmith. Y en español vienen los Prisioneros, El Tri, los Enanitos Verdes, los Fabulosos Cadillacs Zoe, Molotov, Soda Stereo, Caifanes, Héroes del Silencio, Café Tacuba y Maná. ¿Por qué? Porque nos encanta la polémica. Así de fácil. Así de sencillo. Y ustedes van a poder votar a partir de el lunes en cada una de las terapias. Ya sea, por ejemplo, en el Caribe con Carlos Artuche, en Querétaro y Toluca con Dani Fuentes, en el Caribe y Toluca con un servidor. Ustedes tienen que estar atentos porque luego se van a subir las imágenes, sobre todo a nuestro Facebook, Locura FM Rock, para poder votar. Si no tienes Facebook, no vas a poder votar. Así que, por favor, hazte una cuenta este fin de semana. Locura FM Rock. Fácil y sencillo. Esto viene el verano 2026 con todo. Bueno, yo sé que todavía estamos en primavera, pero la justa pambolera ya está prácticamente a la vuelta de la esquina y tenemos un montón de cosas para ustedes. Así que vayan a nuestras redes, comenten. De hecho, la última publicación de nuestro Facebook es de Michael Jackson. Después van a ver a los ganadores de Locura FM en Playa del Carmen. Y después van a ver algo de Carlitos Artuche. Esa imagen vale oro. Por favor, denle like. Locura FM Rock, rumbo a la justa pambolera. Y en el próximo bloque tendremos el siguiente cover contra original. Suéltalo, mi Jay, por favor. Es Greedy Soul de Liam Gallagher en Locura FM.

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Jonas Bourne con One of Us. Justamente ayer nos quedamos con ganas de su voz en el miércoles de clásicos, pero ya, compensamos. Por aquí nos dicen, bien por esa rola de Liam Gallagher. Gracias. Y por aquí nos decían, esta es una de las canciones que me pone feliz. Gracias, Chino. Estás poniendo pura buena vibra, linda hecha música. Pura vibra, linda hecha música. Muchas gracias. Qué bonito. Y ahora sí, damas y caballeros, tenemos el segundo cover. Ay, ya pusimos el aire acondicionado aquí en la cabina y me estoy congelando. Pero la banda de Playa del Carmen seguramente estará como yo, con aire acondicionado. La banda de Toluca, en las afueras de nuestra ciudad, bueno, más bien al aire libre, seguramente está agradeciendo estas lluviecitas en pleno calor. Y ahora sí, nos vamos con el segundo cover contra original el día de hoy. Y como les dije, es el que se va a repetir de varios, y es de Bill Joel, se llama We Didn't Start the Fire. Una canción de crítica social, una canción que aglutina un montón de tópicos de la cultura pop, una canción que de la cual se le podrían hacer tesis completas. Esta es la opción número uno, We Didn't Start the Fire, de Bill Joel, desde los 80s.

Ahora, como siempre lo hemos explicado, a principios de los 2000, Fall Out Boy lanzaron esta canción, el cover, que cambia algunas cosas, porque el contexto ya no era el mismo, ya no tenía el mismo sentido copiar exactamente lo que decía Billy Joel, pero consiguieron un resultado muy interesante. Esta es la opción número 2 por la cual pueden votar al 722-372-7981. 722-372-7981.

O la opción número 2 de Fall Out Boy. Justo le diste en la parte donde dice SpongeBob. O sea, hasta menciona a Bob Esponja el cover. La opción número 1 es de

0: O la opción número 2 es de Fall Out Boy. Contemos votos, Jay, al 722-372-7981. 722-372-7981. Por aquí nos dice, vamos por la opción 2, Chinito, porfa. Gracias. Y como les dije, creo que nunca ha ganado esta opción, ¿eh? El siguiente mensaje, haz que suene, por favor, mi Jay. Suéltalo.
1: Hola, Chino, ¿cómo estás? Muy buenas tardes. Las dos son increíbles, pero en esta ocasión, vamos a escuchar la número uno.
0: ¿A quién? A ver, otra vez, por favor, Jay. Ponlo.
1: Vamos a escuchar la número uno.
0: ¿A quién?
1: Hola, Chino, ¿cómo estás? Ocasión, vamos a escuchar la número uno.
0: Yo no escuché bien, hermano. ¿Tú distingues? Escuché bien. Creo que lo tenemos que dar por anulado. Ese cover de Billy está bueno por el cover. Ok. Vamos 2-0. Ponlo por escrito, por favor, mi hermano. No queremos dejar tu voto sin contar.
2: La original, mi Chino, ya sabes. La original, no hay comparación.
0: 2-1. Cover, Chino. Pon el cover. 3-1. Saludos, mi hermano. Eddie en Querétaro dice por la 2. 4-1. En este instante, por aquí nos dicen saludos, Chino. Voy por la 1 de Billy Joel. Vamos 4-2. La 2, ahí está. Es que sí, no se distinguió absolutamente nada, mi hermano. Justo en ese instante. Y mira que los pusimos 3 veces. Voto por la 1. Vamos 5-3. Siguiente voto, haz que suene, Jay.
3: Hola, Locura FM. Ambas están muy bien, pero también hay otro cover que hicieron una vez los Avengers. Esa también está muy buena. Ojalá algún día la pongan.
0: O sea, gracias por la propuesta, pero creo que está anulado, ¿verdad? ¿Es correcto? Chino, por el cover. Gracias. Vamos 6-3. La 2, 7-3. Por aquí nos dicen la número 2, 8-3. Chino, la 2, 9-3 en este momento. ¿Dijimos a 10 votos o a 14? A 10, ya me está diciendo el productor que no exagere. La número 1, la original. Ok, gracias. 9-4. Chino, que suene Billy. 9-5. ¿Será que se va a recuperar? Chino, la número 1, 9-6. Ok, y el siguiente voto nos dice opción número 2. Hasta que se les hizo 10-6. 10 votos por el cover, 6 por la original. Y tú suelta a mi J. Y la escuchan aquí en Locura FM. Yo soy David el Chino Miranda y gracias por acompañarme. Me quedo con ustedes de aquí hasta las 6 de la tarde-noche, una más, en el Caribe mexicano.

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0: La primer gran ganadora de nuestras, en ese momento, 200 de Locura FM. ¿O 400 fueron? No, 200 fue este año, ¿verdad, Jay? Bueno, la cuestión es que esta fue la mejor canción del rock, según ustedes y nosotros, en 2024, finales del 2024. El 2025 arrojaron otros datos diferentes, ¿no? Como Bohemian Rhapsody de Queen. ¿Qué nos dirá el próximo 2026? Bueno, no me refiero al próximo año, sino al próximo conteo de este 2026. Y con esto ya comenzamos la tercera hora de música en la terapia vespertina de Locura FM. Gracias por seguir con nosotros a través del 89.3 de Toluca, el 106.3 de Playa del Carmen, el 99.3 de Cancún, el 830 de Ciudad de México, y de una vez vámonos con mensajes, mi Jay. A ver, ¿en dónde nos quedamos? Hay unos mensajes bien hermosos. Chino, saludos, te escuchamos desde Cozumel. Gracias. Nada más agregaron eso. ¿Cómo te llamas? ¿Cuánto tiempo tiene que nos escuchaste? Yo quiero conocerlos más. Mantita de Cozumel, gracias por este mensaje.
1: Chino, un saludo a todos de Locura FM. Voto por la 1, por el grandioso Billy Joel.
0: Bueno, pues justamente ya había perdido Billy Joel en esta ocasión. Tenemos un cover ganador y un original el día de hoy. Chino, ¿cuándo pagué por el servicio premium Stairway to Heaven recién al conectarme? Pues mira, así de efectivos somos, Lore. Tú nada más quédate con nosotros. A veces te encontrarás unas sorpresas, a veces lo disfrutarás, a veces no. Pero si tú has conectado con algún momento de esta terapia vespertina, por favor, háznoslo saber a través de un emoji, a través de un no sé, lo que tú quieras. Cualquier cosa es buena. Nada más dinos que estás presente al 722-372-7981. ¿Les late si nos vamos con Desire? Esto es de YouTube, aquí en Locura FM. Yo soy David El Chino Miranda y te reto que me escuches.

Si has disfrutado de una u otra manera la terapia musical vespertina, hazte presente en nuestro WhatsApp con cualquier cosa. Un emoji, un sticker, 722-372-7981. Y avisos parroquiales en el próximo bloque, pero antes... Blink-182 con First Dates, aquí en Locura FM.

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0: Riders con The Best of You aquí en Locura FM.
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0: Y antes, Basket Case de Green Day aquí en Locura FM. Y sí, seguimos en la tercera hora de música. Ya vamos rumbo al tercer cover contra original. Pero antes un par de mensajes, ¿no, Miguel? Porque hay un montón y lo agradezco infinitamente. Si quieren votar por el siguiente, 722-372-7981. 722-372-7981. Suelta el siguiente mensaje, Jay.
2: Sí, excelentes tardecitas. Solamente aquí pasado a saludar a todos los Locura hermanos. Y también les comento que hace tiempo que los escucho, hace como unos 6 meses, me evangelizó Oscar Urbina. Un fuerte abrazo y saludos. Y los escucho desde las 6 de la mañana y hasta las 10 de la noche. Ya hasta me decía sus horarios. Sí, claro que sí. Saludos.
0: Gracias, mi hermano. Eso es el buen trabajo de la comunidad de Locura FM. Chino, me llamo Ángel. Llevo una semana que me mudé a Toluca y 2 días que escucho tu programa. Me fascina. Muchas gracias. Un saludo a los que están afuera de la cabina y también adentro. Pues, nada más estamos Jay y yo. Nada más somos dos. Y los dos estamos adentro, en espacios separados, pero los dos adentro, porque nos separa un vidrio. Chino, estoy feliz de que me pusieron mi calcomanía y aquí andamos presentes todo el día. Hermano, seguramente fui yo y un placer conocerte el día de hoy. Gracias, carnalito. Por aquí nos dicen, nos mandan simplemente un sticker. Qué señal de aprobación a lo que acabamos de escuchar en Locura FM. Chino, qué buenas rolas en la estación. Saludos desde Toluca, desde Cancún.

son una gran afición y un grandísimo, grandísimo equipo, que siempre es el coco de mis Diablos Rojos del Toluca, ¿eh? Déjenme decirles. Pero la neta sí son un gran, gran, gran equipo. Pues vámonos con música, ¿no, MJ? Y en el próximo bloque ya vemos el siguiente cover contra original. Suelta a The All American Rejects. Dear Little Secrets. En Locura FM.

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Even Flow de Pearl Jam aquí en Locura FM. Qué grande es Eddie Vedder. Son las 4:46, una más en el Caribe mexicano y pues llegamos a la recta final de la terapia en inglés. Nos queda nada más una hora más. Qué rápido se me ha ido, Jay. Pero tenemos un cover que, y original que desahogar. Así que si ustedes quieren votar, háganlo al 722-372-7981. 722-372-7981. Y la opción número uno es de Evanescence. Y se llama My Immortal. Que creo que lo maravilloso del cover, que no conocía yo hasta el día de hoy que lo propusieron, es la voz masculina con esta canción. Esta es la original, con Amy Lee.

Me encantó esa dorada de Evanescence. Y la opción número 2 es de Caleb Hiles. Y a ver, escuchen esta versión con voz masculina y díganme si les late. Child.

0: el cover de Calvin Harris, que suena justo así. Tiene el mismo sentimiento, las dos voces maravillosas, pero ¿quién ganará? ¿La original de Evanescence? O el cover de Caleb Hiles. 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Madre mía, las dos me ponen la piel chinita. 722-372-7981. 722-372-7981. ¿A cuántos nos vamos, Jay? A 10 votos, dice el señor productor. 10 votos. El primero que llegue a esa cantidad. Hola, voto por la 2. Nunca la he escuchado. Vientos, ese va por el cover de Caleb Hiles. Opción 2, vamos 2 a 0 el cover. Gracias. El siguiente nos dice:
1: hola, Chinito, buenas tardes. Por favor, voto por el cover. Me gustaría escucharlo.
0: Ok.
1: Saluditos, bye.
0: 3 a 0 en este momento. Siempre el original, pero no creo volver a escuchar el cover, entonces el cover. 4 a 0. Cover, la número 2, 5 a 0. Voy por la original en esta ocasión, 5 a 1. El siguiente nos dice:
2: la original, ya sabes.
0: 5 a 2, Chino. Desde que encuentro mi voto es por la 1, 5 a 3. La original, Chino, el cover. Siento que estoy escuchando a Paco Stanley en su disco de poemas. No entiendo la relación, pero pues la imaginación de cada quien impera, ¿no? Vamos por Evanescence, 5 a 5. No he escuchado la 2, así que vamos por esa propuesta, 6 a 5. Chino, sin duda, por lo original, nadie se puede negar a la mirada de Emily. Bellísima ella siempre. Voto por la 2 desde Cancún, muchas gracias. Gracias, Mau. El siguiente mensaje nos dice:
3: voto por la original, porque el cover parece que está cantando en karaoke.
0: 7 a 7 en este momento. Chino, vamos por la original, saludos atentamente, Bren. 8 a 7. El siguiente nos dice: vamos por la original, Chino. Saludos del Morrison, desde Cancún, Quintana Roo. Vamos 9 a 7. El cover se resiste, 9 a 8. Se puso bueno. Las dos son buenas y está difícil, pero vamos a darle chance al cover. 9 a 9, damas y caballeros. Y este mensaje lo va a definir todo. Y qué bueno que es audio. Nueva radio escucha, por cierto, es Liz. Terminación 0256. Vamos 9 a 9, esto lo va a definir todo, así que, Jay, suéltalo.
4: 100% la original, por favor.
0: La original, qué buen entre hubo aquí entre Caleb Hiles y Evanescence, pero ganó la de Emily y compañía. Gracias por seguir con nosotros a través de el 89.3 de Toluca, el 106.3 en Playa del Carmen, el 99.3 en Cancún y el 8.30 de la Ciudad de México. Evanescence con My Immortal en Locura FM.

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0: en la lengua de Cervantes.
1: ¿Quién es desde allá donde no sale el sol?
0: Aquí vive el rock en tu idioma. 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García Lorca, Sor Juana Inés de la Cruz y Gabriel García Márquez estarían orgullosos de esta hora. Comenzamos.

Si viene en Cancún a Paco familiar y no está de gira, dígale que lo amo. Es un crack, es un gigante de la música y un excelente elemento de la música en español. Eres un crack, Paco. Bueno, Eric también, obviamente. Todos los de LD son unos increíbles, pero pues mi cariño siempre va a estar con el buen Paquito familiar. Son las 5:08, una más en el Caribe Mexicano y acaban de escuchar el accidente de DLD y antes, Corazón de Metal de Hot Dog. Yo soy David el Chino Miranda y sí, ya comenzamos la terapia cervantina en Locura FM. Terapia cervantina de jueves. Yo quiero hacerles una pregunta después de un mes, porque si no mal recuerdo, este es el cuarto, ¿sí no? ¿Sí, Jay? ¿O el quinto? Ya ni nos acordamos, pero estamos cumpliendo poco más de un mes, o un mes, de que no hay Archivo de Locura. ¿Extrañan Archivo de Locura a esta hora? Yo en lo personal sí. Yo extraño Archivo de Locura, extraño ya saber qué iba a haber el fin de semana con su repetición los sábados. ¿Ustedes lo extrañan? Por favor, 722-372-7981. Y por cierto, para los que se estén preguntando, ¿qué onda? ¿Dónde está Archivo de Locura, Chino? No se preocupen, viene el sábado en punto de las 2 de la tarde con su respectiva repetición el domingo al mediodía. ¿A qué va? Repito, 2 de la tarde el sábado, Archivo de Locura con su respectiva repetición el domingo a mediodía. Y antes de irnos a música, ¿saben qué significa eso? Y es que ya viene Archivo de Locura, ojalá, ¿verdad? Locura Pet. Es que extraño el Archivo de Locura los jueves. Locura Pet 2026. ¿En dónde? Playa del Carmen. Lugar exacto. Quinta Alegría Shopping Mall. En Constituyentes y Quinta Avenida. Quinta Avenida y Constituyentes. Ahí los vamos a estar esperando a partir de las 4 de la tarde del domingo. Todo el staff de Locura FM estará con ustedes, sus mascotas. No importa si llevan un perro, un gato, un hurón, una tortuga, un cocodrilo, un chimpancé. Me encantaría que llevaran un chimpancé, obviamente con los respectivos cuidados y permisos de Zagarpa, pero si alguien tiene un chimpancé, por favor, llévelo, sería genial. Hasta ahora lo más raro que hemos tenido es, se la sigue llevando Toluca, que es víboras, peces, ¿y qué más nos llevaron? Una iguana también. Pero tú que nos estás escuchando en este instante, ¿qué vas a llevar el próximo domingo 24 de mayo a las 4 de la tarde? Playa del Carmen, Quinta Alegría Shopping Mall, en Quinta Avenida y Constituyentes. Mientras lo piensas, mientras agendas, mientras haces todo eso, vámonos con los Rabanes. Señorita, a mí me gusta su style y Locura FM.

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0: Es de José Lógiques y se llama Cha-Cha-Cha. Y antes, ya tus amigos de Víctimas del Lector Cerebro, aquí en la Terapia Cervantina de Locura FM.
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0: Pues en el próximo bloque tenemos el último cover contra original, pero no se les olvide. Próximo domingo a las 4 de la tarde, desde las 4 hasta las 6, tenemos en Quinta, Alegría Shopping Mall, Locura Pet 2026. ¿En dónde está Quinta Alegría Shopping Mall? Constituyentes y Quinta Avenida. Allí en el centro de Playa del Carmen. Por favor, vayan con sus mascotas. Tenemos regalos para ellos, caminata. Y además, si no tienes mascota, va a haber feria de adopción. Ya estás advertida. Se te está Didi. 722-372-7981. Por si tienes cualquier duda. Y mientras, vámonos con música. Que esperemos que nos recuperemos de los problemas de internet, ¿no, Jay? Así que ténganos paciencia. Esto es de Carranza y se llama Es culpa de la música, aquí en Locura FM.

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1: Son las 5:46, una más en el Caribe mexicano. Después venimos del desierto de Nunca Jamás. Vámonos con el último cover contra original del día de hoy. Yo soy David el Chino Miranda y los acompaño, pues, en un ratito más, nada más una canción y un corte comercial, y se van a quedar en manos de Huguito Pérez, el licenciado del rock, Mr. HP, el emperador supremo del guitarrazo, que estará con ustedes en el 830 de la Ciudad de México y en el 89.3 de Toluca. Gracias a Julius allá en el 106.3, gracias a Gus en el 99.3, aquí a MJ en los controles y en la producción del 89.3, y gracias también a Fercho en el 830 de la Ciudad de México. Y este, más que un cover contra una original, será una original contra su remake. ¿Por qué? Porque los originales participan en esa versión. Y ahora sí, se te hizo, Cori. Más te vale tener el primer voto, porque la versión de Inspector de Amargo Adiós es la opción número 1.

creo que si has ido a un bar con temática de rock en español, te la sabes de memoria. Y la opción número 2, también con Inspector, pero esta vez con Panteón Rococó, suena así.

0: con participación de inspector también. A ver, opción número uno, mi Jay, por favor.
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0: O la opción número dos, con inspector y panteón.

0: La número uno.
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0: O la número dos.
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0: 722-372-7981. 722-372-7981. A ver, ¿qué onda, mi Jay? ¿A cuántos nos vamos? A 10 votos. 10 votos, me dice el señor productor. Y por aquí nos dicen...
2: ¿Qué onda, estimado? Buenas tardes. No hay comparación. Nos vamos con la opción número 1, la original, con Inspector. Solo con Inspector. Saludos.
3: ¿Qué tal, mi chino? ¿Cómo estás? Pues vámonos por la original. Saludos, amigo.
0: Dos por acá. Chino, la opción número 1, 3-0 en este momento. Este nos dice...
4: Vámonos por la original, mi chino, no la 2, no. Sí, ya les quiero parecer, no, está muy buena, la 1.
0: La 1, ok. Por aquí nos dicen opción número 1, 5-0. La 1, 6-0. El siguiente voto, ¿por qué nos dice...?
5: No, es una pista súper difícil. Yo creo que nos vamos por... Vamos a escuchar la versión de Panteón con Inspector.
0: Ok, 6-1. Por aquí nos dicen, voto por la 2. Se escucha rara la versión de Panteón. ¿Por qué? ¿Qué pasó? Hola, voto por la 1, porfa, me agrada más. A veces hay colaboraciones innecesarias. 7-1. Hola, voto por la 1. 8-1. Perdón, 9-1. Y ya, se acabó esto. 10-1, paliza completa por la original. Por aquí nos decía la original, chino, la opción número 1. 100% la original. Saludos desde Sauces. Chino, vamos por la 1, dice Mike. Por acá también nos decían...
6: Hola, ¿qué tal, chino? Buenas tardes. Vamos por la original de Inspector. La 2 nomás no suena tan buena.
0: Gracias, mi hermano. Por acá nos dicen...
7: ¿Qué onda, mi chino? Buenas tardes. Pues nos vamos con la 1, la original. Nos vemos.
0: Paliza absoluta. Yo nada más voy a poner más mensajes por el puro morbo. A ver, suelta el siguiente, Jay. Ah, ese es escrito. Nos dicen la 1. Chino, la 2. Suena padre también. Mirá, al menos un voto más.
8: Buenas tardes, chinito. Pues... el cover hoy no funciona con Panteón Rococó, no. Vámonos por la 1, por la original.
0: La opción 1, definitivo, nos dicen por acá. Opción 1, de este lado también nos decían.
9: Vamos por la 1, chinito, por la 1.
0: Ya, esto ya se definió, ¿eh? Nada más estoy leyéndolos porque siguen llegando mensajes.
10: ¿Qué tal, chinito? Buena tarde. Obviamente por la 1, por la 1. No hay punto de comparación.
0: Vamos por la 1, chino por la 1, por la 1. Chino, vamos por la 1, saludos. El último, por favor, mi Jay.
11: Dani, hola, buenas tardes, vámonos por la 1, la que pica, pica, vámonos.
0: ¡Vámonos! Y vámonos con amargo adiós, Inspector. Muchísimas bendiciones, que el creador los guarde. Hoy toca ser feliz, ¿eh? Soy David el Chino Miranda y si me quieren seguir, háganlo en @chinomiranda91 en Instagram. Y en TikTok, Chino Miranda 991. Ganó Inspector Cori. Solitos. Amargo adiós. Bye, bye.

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0: 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Llevar a tu mascota al veterinario una o dos veces al año puede prevenir problemas mayores. Darle seguimiento a sus vacunas, desparasitación, revisión dental y un buen control de peso son cuidados básicos para una vida larga y saludable. Recuerda que ellos no pueden decir, me siento mal. Por eso, mientras más observes, más previenes. 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
1: Te reto que me escuches. Bienvenidos sean en esta tarde, noche ya, de terapia musical colectiva al 89.3 y desde luego ya en el 830 de nueva cuenta con todos ustedes acompañándolos. Gracias y bienvenidos sean los Smashing, haciéndose presentes en esta primera hora de terapia musical, donde además estaremos disfrutando de Led Zeppelin, The Weeknd, por acá Papa Roach también, parte de los honores que estaremos recibiendo el día de hoy en cuestión musical. Al 722-372-7981 para que se reporten, 722-372-7981. ¿En dónde?